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0: Ajá, buenas, buenas. Bomboncito, llegamos ya a las 6 de la tarde con 13 minutos. Y bueno, bienvenidos a una noche más acá en Electromix en este jueves, ya 4 de junio. Casi estamos finalizando la primera semana de este mes tan bonito. Ya mediados de año, por supuesto. Y claro, que no me encuentro sola. Ya está el mero DJ Billy por acá acompañándonos con todo en este jueves. DJ Billy, ¿qué tal? ¿Cómo me le va?
1: Muy bien, mi querida Nikki. Un placer siempre acompañarte en este nuevo episodio de Electromix. Ahora llevamos el número 147. Estamos a punto de llegar a 150 programas de Electromix. Y estamos muy contentos de disfrutar, de compartir con ustedes. Queremos que los que nos anden escuchando en el Uber, que nos anden escuchando en el transporte público, en su vehículo personal, donde usted esté escuchando la mejor nota a través del dial 92.5 acá en el occidente, que se reporte al WhatsApp para que nos diga cómo nos escucha, si nos escucha fuerte y claro. Y también a los amigos que nos escuchan a través de radios.com, que nos cuenten cómo está ahí la señal, si se está escuchando siempre así como se escucha todos los días.
0: Caminar. Así es, si se escucha good, si no, si mira de repente se corta, se va la señal por ratitos, que nos lo digan a través del WhatsApp 76070572. Y bueno, qué felicidad hacernos nuevamente acompañando acá. DJ Billy, cuéntame por qué anda tan guapo. Hoy Ana, mire, es elegante.
1: Fíjate que quise venir así un poco más, digamos, casual.
0: Casual.
1: O sea, porque normalmente ando bien relajado, pero viene así más casualón. Uh-huh. Entonces, no sé, dije yo, ya. Tengo ganas de ir así.
0: Ah, vaya.
1: Y me vine así.
0: Se vino así calado.
1: Sí, pero para que la gente no solo nos imagine, tenemos que tomarnos una foto.
0: Claro, DJ Billy.
1: En las redes sociales.
0: Pero mire, mientras tanto le vamos a describir el outfit que anda hoy DJ Billy. Anda un jeans entre celeste claro y celeste oscuro. Anda unos zapatos tenis color café y una camisa de botones blanca de manga larga. Y su gorrita que no debe faltar, ¿verdad?
1: Ah, la gorra es parte del outfit de DJ Billy.
0: Del outfit.
1: Sí. De vez en cuando, a veces cuando vamos a algún evento que es muy, muy formal, o cuando los clientes son como, pues, no los conozco mucho, no les tengo mucho... Porque los que son clientes conocidos ya saben que parte de mi outfit, como vos decís, es la gorra. No me debe fallar. Y no por otra razón más que porque pues ya no me sale mucho pelo, ¿verdad? Entonces, casi siempre ando pues rasurada mi cabeza, entonces siempre ando más que todo para protegerme también, porque a veces que el aire acondicionado a veces en la cabeza sin pelo, pues uno se siente que...
0: Que anda chulón.
1: Sí, es peligroso también por las gripes. Así que más ahora que está lloviendo también.
0: Sí, es verdad.
1: Los pelocitos tenemos que andar protegidos. Y pues cuando, como te estaba contando, cuando estoy en eventos, pues que a veces son un poquito más formales, si me gusta ir, pues dejamos la gorra a un lado. Cuando nos ha tocado ir con traje, me gusta andar mejor así, más así, más formal.
0: Más formalito, wow. No, pero DJ Billy se ve bien. Fíjese que yo quisiera saber si realmente dicen que el uso excesivo de gorras provoca calvicie, ¿será que sí?
1: Puede ser que sí, fíjate, puede ser que sí. En mi caso, yo me gustaban las gorras.
0: Ajá.
1: Pero me empezaron a gustar más cuando ya no me
0: salía. Ya le salió pelito.
1: Sí, o sea.
0: Pero ya... le sale bastante barba.
1: Sí, ajá. O sea, soy. Y fíjate que antes no, fíjate, joven como vos, no era mucho de... Me salía así tipo Cantinflas, ¿verdad?
0: Ah.
1: Tipo cantito.
0: Ajá, sí, sí.
1: Pero no era así como ahora, que pues yo sí no me corto la barba.
0: Será.
1: De repente
0: es que,
1: ya me veo como Santa Claus.
0: Sí, ¿se acuerda cuando, creo que fue inicios de años, que sí la tenía grandecita, y de repente ya se rasuró y le dije, DJ Billy, yo le veo algo diferente? Sí.
1: Sí,
0: se veía.
1: Cuando uno usa bastante tiempo la gorra, la que diga la barba, perdón, y de repente te la cortaste, es como que sos niño, o sea,
0: sí,
1: tu carita así pelona, ¿verdad? Entonces te ves puro niño recién nacido.
0: Sí, es verdad, es verdad. Pero bueno, Boboncito, 6:17 p.m. Nosotros vamos a continuar con más mezclas en vivo. Vos seguiste reportando 76070572. Y bueno, si ya tenés tu canción favorita de electrónica, solicitala en este jueves de Electromix.

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0: Ajá, bueno, que levantita 6:00 p.m. ya con 41 minutos. Saludos por ahí para Gerardo Hernández. Saludos desde Oakland, dice. Vaya, así se dice, ¿verdad?
1: Se ha trasladado a otro lugar. Fíjate que a mí, ahorita que me digas que estás en Oakland. Es como que yo esté, o sea, porque sabemos que estás en San Francisco, en el Cerrito normalmente.
0: El Cerrito.
1: Pero, cabal, pero ahorita que me digas que estás en Oakland, es como que yo le diga a un gringo que yo estoy en Chalate y no estoy en Santa Ana. O sea, me dejas perdido, pero...
0: No, pero es que dice salud desde Oakland, California. Es como que...
1: Siempre en California. Ajá. San Francisco creo que es parte de California, si no me equivoco.
0: ¿Y Oakland?
1: Otro estado, San Francisco.
0: No sé.
1: Yo igual. O sea, estoy así como...
0: Perdido.
1: Lejos de su casa, Gerardo.
0: Es como decir que estamos en Chalchuapa.
1: Ajá.
0: ¿Será
1: también,
0: que sí?
1: También por ahí está Manu, también, por lo que
0: sí,
1: veo.
0: Sí, sí, ahí está Manuelito ya conectándose, es que ya Manuel. Subí la fotito.
1: Ah, perfecto, perfecto. Pues por ahí compartimos también la misma foto, pero así a manera de... ¿Cómo le llaman? De ese que se mueve. Siempre, boomerang. Yo compartí a manera de boomerang. Así que por ahí la pueden ver también en mis redes sociales. Ya la va a compartir también Nikki porque la hemos tagueado a ella también. Así que ya la va a compartir.
0: Así es, me han etiquetado en esa foto. Así que, baby, aún estás a tiempo de estarte reportando a través del WhatsApp 76070572. Mira, la verdad es que DJ Billy, vamos súper rápido. Mire, hace poco acabamos de iniciar el mes y ya vamos terminando casi la primera semana.
1: Sí, ya estamos por llegar al mes que más nos gusta a los santanecos, el mes de julio, porque vienen las fiestas julias, así que es uno de los meses que más disfrutamos, aparte de diciembre, aparte del mes que también celebramos el aniversario, pero también nos encanta la fiesta julias. Y por supuesto este año lo vamos a celebrar mejor porque hemos quedado campeones ya con nuestra vigésima copa.
0: Así es, mire, la verdad que sí, ya se vienen las ruedas, ya se vienen los elotes locos, se viene el desfile del correo, del comercio. No, si eso va a estar súper espectacular. Y bueno, para los que les gusta ir a la ganadera, también, DJ
1: Cabal,
0: Billy.
1: Para todos los que son amantes también de ir a ver el ganado, pues cuál ganado, no sé, pero van a ir a ver el ganado.
0: Ay, no. Mire, ¿sabe lo malo? Bueno, yo vivo súper cerca de la feria ganadera.
1: Sí,
0: no puedo dormir. No puedo dormir.
1: Eso,
0: o sea, yo ahí me pongo a bailar
1: alegre
0: a la 1:00 a.m. porque no me dan dormir, ahí me pongo a bailar en el cuarto.
1: Y también, fíjate que también hacia mi casa, porque como yo vivo allá en la zona del trébol, entonces cuando hay grupos en el domo que hicieron ahí, como donde ponen los grupos, ¿cómo es que le llaman a eso? Yo domo le digo, pero es como un anfiteatro que hicieron, que lo cubrieron, no donde son los jaripeos.
0: Ah, no, ese es uno. Ajá, así. Es uno que está más adelantito. Ajá.
1: Que está así la...
0: Sí, sí, sí, está techado.
1: Grupos, sí.
0: Ajá.
1: Y casi siempre los grupos ahora se han acostumbrado a ponerlos hacia arriba. Porque antes lo ponían hacia abajo.
0: Ajá, ahora no están hacia arriba.
1: Lo ponen hacia
0: arriba. Del lado de la uni. Ajá.
1: Entonces... Cabal, o sea, ya me llega el sonido.
0: Y usted, hoy están cantando esa.
1: Sí, cabal, o sea, disfrutamos. Y a los que nos gusta la música, pues no hay ningún problema, o sea.
0: Pero es que a veces uno quiere dormir, DJ
1: eso
0: Billy.
1: Sí, eso sí.
0: O sea, usted llega cansado de un toque, usted quiere llegar a mimir.
1: La verdad que la gente que... La recomendación que le podríamos dar a la gente que vive cerca de la feria ganadera, ya
0: comprar
1: que estamos hablando de
0: tapones
1: eso,
0: para los oídos.
1: Exactamente.
0: Ey, mire, yo quiero comprar eso. ¿Dónde
1: lo conectado a través de la mente? Exactamente. Tapones para los oídos, para que usted pueda dormir y no le afecten los fiestones que hay en la feria ganadera. Entonces, esa es una recomendación que le hacemos acá en Electromix.
0: Así es, pero mire, ¿dónde los puedo comprar? Fíjese que yo he tenido esa curiosidad porque de repente también mi cuarto tiene una ventana y da hacia un pasaje.
1: Ajá.
0: Entonces de repente todos los días se escucha que carros, que esto, que así el chucho no sé qué. Entonces yo hay días que quiero dormir porque quizás me he desvelado, ¿no? Ya
1: sí.
0: Se va estudiando o algo, más que todos los sábados, y yo no puedo dormir con ese ruido. ¿Dónde los puedo comprar?
1: Fíjate que ahí sí que nos ayude la audiencia, porque me imagino que aquí arriba, donde venden cosas para médicas, aquí arribita de la radio.
0: Ajá.
1: Me imagino que ahí puede ser que vendan, fíjate.
0: ¿Cree?
1: De hecho, fíjate que yo siempre he querido comprar, no sé si venden acá, y si alguien sabe que nos cuente, hay unos tapones que te filtran el sonido de los audífonos.
0: Ah, ajá.
1: Para que vos no te maltrates. Los DJs profesionales,
0: los usan
1: porque usan, o sea, los monitores que les ponen a ellos es casi todo el sonido que tiene una disco móvil aquí. O sea, les ponen bastante referencia.
0: Sí, sí.
1: Porque como el concierto hacia adelante es un gran monstruo de sonido, entonces los monitores que les ponen a ellos son bastante fuertes. Entonces, obligadamente, ellos se tienen que poner esos tapones que les sirven para protegerse los oídos. Quizás se ponen más por el sonido que está ahí, para que ellos tengan una referencia, porque para mezclar, así como ellos utilizan mucho el oído, o sea, no mezclan como algunos de nosotros, que también estamos viendo la computadora, entonces eso nos ayuda más a no tener que darle tanto volumen a los audífonos. En cambio, a ellos les toca darle volumen a los audífonos, aunque tienen la referencia de las pantallitas de los,
0: sí,
1: de los CD player que usan ahora, ¿verdad? Los CD player que ellos utilizan, pero siempre necesitan. Y la mayoría de DJs de la vieja escuela comenzaron a aprender a puro oído.
0: O sea,
1: no había nada de computadoras, entonces ellos así mezclan, y muchos de ellos todavía mezclan así.
0: Sí, no, la verdad es que para ser DJ hay que tener buen oído, la verdad, DJ. O sea, para ir metiendo las canciones en los tiempos correctos, la verdad, tayuca. Sí, sí. Yo no puedo todavía eso.
1: Que vos dijiste algo importante, que muchos tal vez no saben, y es que tiene que ser en los tiempos correctos. O sea, el mejor DJ es, bueno, hablaba eso esta semana con un amigo, que para ser buen DJ todo comienza, y que este es un tip, si alguien me está escuchando y es DJ o quiere ser DJ, este es un tip bien importante. La primera parte de ser un buen DJ es tener una buena selección musical.
0: ¡Vaya!
1: Fíjate que yo siempre digo que muchos de ustedes, como Chandy, por ejemplo, que tiene mucha experiencia allá en radio, como Bobby, y todos ustedes, los que son locutores, muchos de ustedes tienen esa cualidad, que si les gustaría en el futuro, hoy mismo, o quisieran ser DJ, ya tienen una buena selección musical. O sea, ustedes conocen mucha música. Por ejemplo, vos conoces mucha música hasta viejita.
0: Sí, sí.
1: Por tus antiguos trabajos que has tenido. Entonces, tu experiencia te da esa oportunidad de que vos conozcas mucha música que no todos conocen.
0: Sí, es verdad.
1: Y eso es bueno, porque si vos vas a una fiesta ochentera, por ejemplo, vos sabes qué puedes poner.
0: Sí, qué chido.
1: Pero alguien de tu edad quizás no sepa qué poner.
0: Ajá.
1: O sea, contratás a un DJ de 25 años, por decir un intermedio, no decir 23, 24, 25 años, como mi querida Paola Zelaya, que me contó que 25.
0: Ay, sí, mi niña.
1: Y queremos mandarle un saludo especial, ya que no pudimos estar aquí con ella ese día para abrazarle, pero hoy que vine yo le decía feliz cumpleaños.
0: Happy birthday.
1: Y si nos está escuchando, pues feliz cumpleaños, mi querida Paola. Sabes que te apreciamos y te queremos mucho. Y pues te enviamos un saludo. Ya que está fresquito tu cumpleaños, te mandamos un saludo muy especial.
0: Yo le dije, cumplió la primera cora, le dije yo.
1: Ya, o sea, entonces, un DJ de 25 años, volviendo a lo que estamos platicando, mi querida Nikki, quizás no va a poder saber qué poner en una fiesta ochentera.
0: Sí.
1: ¿Vos cuántos años tenías en los 80?
0: Ay, no había nacido. Mi mami, naciendo estaba mi mamá.
1: Eso quería que me dijeras, que no habías nacido. Entonces, eso quiere decir que no tenés, a menos que te haya gustado o hayas querido vos escuchar ese tipo de música, es que vos te familiarizás con esa música. Entonces,
0: sí,
1: hay buena música en los 80, o sea, hay buen musicón.
0: Sí, buenísimas canciones.
1: Hay gente que dice que la mejor época de la música fue los 80s y los 90s. Hay gente que dice eso. hay gente que no, pues dice que mejor los 2000, etcétera.
0: O sea, es que para gusto hay... los colores, David, sí, la verdad.
1: Hay diferentes gustos, como vos decís, pero pues ahí depende de lo que a vos te guste, como vos decís. O sea, para gustos, los colores.
0: Así es. Así es.
1: Una recomendación por ahí, creo, ¿verdad?
0: Vamos con los saludos que ya nos estaban mandando por acá, bueno, a través del WhatsApp. Sí.
1: Con los saludos,
0: a ver.
1: Con nuestros anunciantes.
0: Claro que sí. A ver qué nos dice don Edgardo. Mire, a ver, por fin se me conectó mi niño. Hello.
2: Buenas noches.
0: Buenas noches.
2: Electrónico, un gusto saludarles. Que ahorita no esté molestando la señal. Lo puedo escuchar con gusto. Saluditos, Billy. Saludetes, Nikki.
0: Gracias.
2: Un gusto escucharles en un nuevo programa. Bendiciones. Y a darle con todo, y ahí me complacen con Infinity. Saludos, bendiciones.
1: Don Edgardo, parte de los Electro Lovers, con su canción favorita, Infinity.
0: Infinity. Saludos también por ahí para el mero mero Milton Mazario, que también ya se estaba conectando. Y a ver qué nos dice Miguelito, dímelo.
3: Hola.
0: ¿Qué
3: tal, DJ Billy? ¿Qué tal, Nikki? Aquí conectados a Dorrenal. Ahorita me acabo de conectar escuchándolos. Espero que hayan tenido un bonito jueves.
0: Gracias, igual vos.
3: Corrección, uy no, hoy no hay Dore Night. Lo siento, DJ Billy. Es Electromix.
0: Sí, bebé.
3: Perdóneme.
0: Miguelito.
1: Ah, Miguelito.
0: Mire, ya ve, sí.
1: No hay problema, Miguelito. Michaelito.
0: Pobrecito.
1: No, Miguelito. Bueno, como dice Miguelito, primero dijo Dorrenay y está en lo cierto, mi querido Miguelito. Manuelito. Miguelito, está en lo cierto. Es Dorrenay, pero el jueves Dorrenay
0: se convierte.
1: ¿Qué?
0: ¿Cómo? Una rama.
1: Una rama de Dorrenay,
0: sí.
1: Se convierte Electromix.
0: En Electromix.
1: Sí, siempre estamos en el espacio de Dorrenay, pero en los jueves se llama Electromix.
0: Se llama Electromix, así que sí.
1: Dorrenay.
0: Así que bueno, que la vasita 6 de la tarde con 54 minutos. Vos ahí te reportando. 76070572. Nosotros nos vamos a una pausa, pero ya volvemos con más mezclas. Vos no te despegues de la 92.5.

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0: Bueno, bomboncito, 7 ya de la noche con 15 minutos. Y por ahí estamos complaciendo al mero Don Edgardo con la canción Infinity, ¿verdad, DJ Billy?
1: Claro que sí, y también a nuestro querido amigo Misael, que siempre le gusta escuchar Animals. Y con esta canción, Pursuit of Happiness, de Steve Aoki, también estamos complaciendo al otro Electro Lovers que nos escucha hoy en Oakland, mi querido Gerardo.
0: ¡Ah, vaya! Hoy no, ya no es en el Cerrito. Bueno, pero es que hay otro también que está en Estados Unidos. ¿Quién es el otro?
1: Manu. También está en Estados Unidos. También está mi querido Carlos ahí en Atlanta, que ahí nos anda escuchando también. Ya me mandó el reporte que ya anda conectado con nosotros.
0: ¡Excelente! Bueno, saludos también por ahí para Katy López, que ya se estaba conectando. Dice, hola, hola, Niki, ¿qué tal? DJ Billy, buenas noches. Ya activos acá con Electromix. Por favor, se me pueden poner algo de Element Fail. ¡Ah, vaya! ¡Andamos con todo! A ver, Milton ya reaccionó por aquí al sticker que le mandamos. ¿Qué onda, Milton? ¿Cómo me le va? ¿Qué anda haciendo? Y saludos también por ahí para Miguelito, que ya se estaba reportando anteriormente. Manulito, Miguelito, Michaelito. Pobrecito.
1: Manuelito.
0: Miguelito.
1: No, es que como ahora le tenemos que cambiar. Ah.
0: Si es que Manuelito es otra, es Manuel Herrera. Pero bueno, que la vasitas, mira. Sabes que estos días estaba haciendo muchísimo calor. Y bueno, ¿por qué no? 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Pero bueno, DJ Billy, ¿le parece si continuamos con más música? Ay, dice Milton que está enfermo, dice, mire.
1: Ah, está Milton.
0: Ahí está. Está
1: ¿Y qué le pasó?
0: Mal de amores es.
1: Ah, de veras, hombre, no creo. No creo, no puede ser eso.
0: Bien, mal de amores.
1: Pero del corazón, entonces.
0: ¡Ay! Así que bueno, que la vasita a 7 y a la noche con 18. Vamos a continuar con más. Seguite reportando. 76070572, el WhatsApp de la mejor nota.

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0: Bueno, que el besito 7 ya de la noche con 39 minutos. Vamos avanzando súper rápido en este jueves espectacular. Ya vamos llegando casi al día viernes, a fin de semana. Y yo no sé ustedes, pero yo ya necesito que vuelvan a pagar, DJ Billy. Esos gastos hormigas ya no son tan hormigas.
1: Ya se te está acabando el capital de esta quincena.
0: Sí, la verdad que sí.
1: Bueno, pero si apenas estamos a 4, Nikki.
0: Ay, DJ Billy, es que no tengo pisto.
1: Ya, necesito. Prácticamente no ha pasado. ¿Pero te pagaron cuándo? ¿Y te pagaron 31?
0: Antes.
1: Imagínate.
0: Es que tengo gastos hormiga, DJ Billy. Pero de hormiga reina, por eso.
1: Sí, sí, sí. Me imaginé por eso no te dije. No te
0: ay, ay, ay.
1: De hormiga reina. Algo me ibas a decir.
0: Claro que sí. Así que bueno, que el besito 7 ya de la noche con 40 minutos. La verdad es que vamos avanzando súper rápido. DJ Billy, estamos a nada de ya estar celebrando también Navidad. O sea, ya, mire, vamos a hacer unas preparaciones de qué vamos a comer, si los panes con gallina.
1: Los elotes locos ya lo tenemos en la nariz, pero así a lo lejos también ya se siente el sabor del pollo.
0: Sí, es verdad. A ver qué dice Fernandito. Hello. Así que bueno que lo...
2: Esas hormigas salen caras. Qué barbaridad.
0: ¿Verdad que sí? Bueno, Fernando, ayer que fue miércoles de misterio, ¿por qué no me mandó el video? Mire, Fernando dice que tenía un video ahí de miedito, va. Y no me lo mandó. Pero hoy le quiero hacer una pregunta, porque ayer estábamos hablando, bueno, yo estaba comentando de que cuando uno va a carretera hacia el aeropuerto, pasa por un lugar en donde hay como una gran puerta, no sé si la ha visto. Y como que da miedito, no sabe dónde es exactamente.
1: ¿Una gran puerta a dónde?
0: Ah, yendo hacia el aeropuerto.
1: Ah, ya sé dónde es.
0: ¿Ya sabe dónde es?
1: Que yo toda mi juventud viví engañado en mi niñez.
0: Ajá.
1: Según yo, esa era la famosa puerta del diablo.
0: ¡Ah!
1: Porque yo nunca había ido.
0: Ajá.
1: Cuando yo estaba como chiquito y jovencito.
0: Uh-huh.
1: Hasta más adelante que tuve la oportunidad de conocer la verdadera puerta del diablo, que ahora pues está bien bonito para pasear.
0: Yo nunca he ido.
1: Ah, pues te lo estás perdiendo, tenés que ir. Decirle a tu admirador que te lleve.
0: Va que
1: entonces,
0: sí.
1: Entonces, porque está bien bonito. Antes pues era solo como unas piedras y ya, pero ahora está... Ajá, es exactamente.
0: Ajá, va que sí.
1: Yo siempre pensaba que allí era la puerta del diablo, sin mentir.
0: Pero es que allí inclusive hicieron un reportaje de que allí asustaban, DJ Billy, que se aparecían cosas.
1: Fíjate, yo no sabía eso, pero yo pensaba, siempre que pasábamos al aeropuerto, yo pensaba que esa era la puerta del diablo que mencionaban.
0: ¿Y qué decía usted? Y por eso viene la gente a ver, decía.
1: Ay, yo decía, quizás asustan o...
0: Ajá.
1: O sea, yo me imaginaba algo así como lo que vos me acabas de decir, pero yo no lo sabía.
0: Uh-huh.
1: No estaba seguro que no asustaban o algo así, pero me lo imaginaba.
0: Uh-huh.
1: Me imaginaba que asustaban.
0: Pero es que sí, fíjese que yo de hecho, fue el año pasado, porque casi siempre todos los años viene un familiar de nosotros. Entonces acostumbramos a ir mi primo y yo a traerlo. Y justamente cuando ya lo íbamos a dejar, que ya era el día que él ya le tocaba regresarse a USA, íbamos y mi primo le dice, mire, usted ya conoce tal lugar, que no sé qué. No, le dice mi tío, pasemos. Y yo, no pasemos, por favor. Y cabal, y él se bajó, pero yo no me atreví a bajarme, pero sí se ve como imponente, se ve tétrica. Y a mí sí me dio curiosidad saber qué hay adentro. Pero son cosas de la vida, son curiosidades de la vida, DJ Billy. Bueno, bomboncito 7 y a la noche con 44 minutos. Nosotros vamos a continuar con más. Vamos a seguir complaciendo a toda la audiencia en este jueves de Electromix con mezclas totalmente en vivo. Así que seguite reportando. 76070572.

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3: Paraguay debutará ante Estados Unidos en el Mundial 2026 el 12 de junio en el SoFi Stadium de Los Ángeles, California. Este evento es un momento significativo para Paraguay, ya que marca su regreso a la Copa del Mundo después de largos años de ausencia. El volante Diego Gómez habla del primer juego contra el equipo norteamericano.
4: Un gran rival, un gran primer partido para poder jugar, nada más, nada menos con el anfitrión que va a ser Estados Unidos, que van a ser local. Va a ser un lindo partido, también un lindo grupo. Grupo difícil que no tocó, esperemos que sea de la mejor manera, es poder jugar, dejar todo en la cancha bien. Un grupo parejo porque los tres podemos perder y podemos ganar. Los tres partidos que tenemos van a ser muy difíciles y no van a ser fácil. La mentalidad también que nosotros tenemos es ir y ganar cada partido que nos toca. Obviamente poder dejar en alto nuestro país y en cada partido vamos a dejar el alma, todo lo que sea para poder ganar el partido.
3: Paraguay integra el grupo D, además de Estados Unidos, se enfrentará a Australia y a Turquía.
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0: Bueno, bomboncitos, 8 de la noche con 3 minutos. Y nosotros continuamos con más mezclas en vivo en este jueves sabrosón. Mire, de verdad, DJ Billy, hasta las horas no se sienten cuando usted está en cabina.
1: ¿Verdad?
0: Obvio.
1: No te sentís aburrida, ¿verdad?
0: No.
1: Yo siento que la compañía en un turno es súper importante, fíjate. No creo que sea una cuestión de que para mí, deberían de ser siempre los turnos de dos personas. Uh-huh. A veces no se puede, pero para mí, a mi forma de ver, si yo fuera el propietario de la radio.
0: ¡Ah, vaya!
1: Más a todos.
0: ¡Ah, vaya!
1: Y al director también le pagaron.
0: Claro, obvio, primero.
1: Para que viniera.
0: Ay.
1: No, pero sí, yo siento que es bueno, fíjate. O sea, la dinámica entre dos, creo que es en la radio, es todavía mucho mejor que vos estés solito.
0: Uh-huh. Sí.
1: Sentís más divertido. Tu trabajo también.
0: Sí, la verdad que sí, mire. Bueno, yo llevo ya un tiempo solita.
1: Sí.
0: Yo llevo bastante tiempo solita y la verdad es que a veces sí se me pongo a platicar. Bueno, o sea, siempre trato de molestarlos a todos ellos. Convivimos, chambreamos últimamente. Estoy haciendo TikTok Live, así que por ahí estoy hablando.
1: Ah,
0: de repente.
1: Sí, te estuve viendo un día de eso.
0: Ay, ¿verdad? Ya ve, Dave, ¿por qué no se conectó?
1: Sí, me llega.
0: No se conectó.
1: No,
0: y no me parecía que se había conectado.
1: Lo que pasa es que estaba ocupado.
0: Ajá.
1: No
0: le creo.
1: Solo que no comenté porque estaba ocupado, entonces no pude estar como a saludarte.
0: Ah,
1: vaya. Pero sí, estuve viendo.
0: Sí, entonces ahorita estoy haciendo TikTok Live, que de hecho ayer y hoy se me olvidó el teléfono, ¿no? Porque íbamos a hacer mientras estábamos en Electromix, porque Marlon, de hecho, sé que siempre se conecta a través de los TikTok Live, me preguntó por usted y que si siempre estábamos haciendo Electromix, y le dije yo que sí, que iba a tratar de hacer live el jueves, pero se me olvidó el teléfono.
1: Sí.
0: Así que ni modo, no lo puede hacer. Y pero ahí la verdad es que de repente está chambreando y así. A mí me gusta, divertido, pero claro, ya se siente diferente cuando hay otra persona.
1: Sí, fíjate que como vos decís, cuando uno está, a mí me cuesta un poco, sinceramente, porque, o sea, me preocupo por cuando yo estoy mezclando, me concentro para hacer algo que a la gente le guste. Entonces a veces se me pasa quizás un comentario, algún saludo, que la gente me... O sea, no tiene nada que ver con que yo no les hago caso o algo así.
0: Uh-huh. No. Porque, usted está concentrado, focus.
1: Sí, exacto. Y fíjate que también algo así, sinceramente.
0: Uh-huh.
1: No. O sea, es bien feo que alguien que ni te conoce, ni que sea, ni te sigue, ni sos chero de él o chera de él, como normalmente decimos los salvadoreños, que te diga, hey, poneme tal cosa. Y es que a mí me cae mal eso.
0: ¿Por qué?
1: Así, o sea, vos complaces a la gente, a tu audiencia, pues, así como acá, ¿verdad? Nos pidieron de Ellen Feyo, ahí pusimos a Party
0: sí.
1: Pop, pusimos Sexy and I Know It.
0: A Sexy Buena
1: también, algunas que le gustan a Gerardo. Pusimos también la que nos pidió mi querido
0: Edgardo
1: Infinity,
0: Misael,
1: que le encanta Animals, y así, o sea, siempre tratamos de complacer a la audiencia, pero de repente, pues se conecta a tu live alguien que ni te conoce y te dice, hey Nicky, quítate los lentes, o sea, en tu caso, sí. Pues porque es lo que vos tenés los lentes, entonces... Quítate, y el problema es como no conocen tu formato de lo que vos compartís.
0: Uh-huh.
1: Y como a veces ha pasado en Electromix, cuando la gente se conecta y no sabe de qué trata Electromix, a veces piden una canción que no tiene nada que ver con Electromix. Pero pues al que no sabe, se le perdona.
0: No, claro, cuando son primera vez que se van conectando, se les perdona. A ver, Aníbal, dímelo.
2: Buenas noches. ¿Cómo estamos, estimados? Saludos.
0: Buenas noches, Aníbal, saludos. ¿Qué tal? ¿Cómo te va? ¿Cómo va tu noche? Hey, saludos también a todos nuestros amigos que siempre andan en sintonía de la 92.5, todos nuestros amigos de Uber y todos nuestros amigos del transporte público de Billy, que siempre van conectados.
1: Sí, así es. Un saludo especial a toda la gente que está conectada con nosotros a través de los diferentes servicios de taxi privado,
0: uh-huh.
1: Uber, InDrive, Y taxi pirata también, porque también hay piratas.
0: Claro que sí, ajá.
2: Todo es pirata. Ah, pues gracias a Dios, todo bien por aquí, en Labures, llegando a Santana.
0: ¡Ah, vaya! Mire, por ahí nos mandó una fotito, mire qué bonito se ve ese paisaje.
1: Excelente, mi querido Aníbal, excelente foto.
0: Ey, se ve que va a llover, ¿usted cómo lo ve?
1: Fíjate que cuando me vine se veía feo, pero que nos cuente Aníbal qué es lo que percibe él.
0: Sí, pero es que ahí en la calle. Es que mire, de hecho a mí me marcaba ayer el pronóstico de que se pensaba que iba a llover el día de ayer entre las 12 y las 2 de la mañana. No llovió nada. Y también me marcaba que iba a llover hoy entre mediodía y las 2 de la tarde, lo mismo, casi la misma hora. Y no llovió. Y yo dije, ¿qué pasa? ¿Por qué no llueve? Pero ya yo quiero que llueva día y me gusta esos días. Saber.
1: Fíjate que anoche yo salí a hacer unos mandados y sí llovió un poquito. De hecho, fui allá por el Ibu.
0: Ajá, y, ¿qué andaba haciendo?
1: ¿Ah?
0: ¿Qué andaba haciendo?
1: En una reunión.
0: ¡Ah!
1: Sí, ajá. Llovió un poquito. De hecho, me llevé la sombrilla.
0: Pero está así chiquitito.
1: Pero fue un ratito el que llovió así que se vino como recio. Y después ya solo fue el susto.
0: Sí.
1: O el alegrón, porque pues. Siempre que llueve, pues se pone fresco, ¿verdad?
0: Sí, sí, de hecho quiero ver, hoy es jueves, creo que el lunes, lunes si no me equivoco, llovió bastante fuerte. Y para amanecer martes amaneció lloviendo y amaneció bien Delhi, pero el clima se mantuvo así bien, pero bien nubladito, ¿verdad? Y ya de ahí pues sí se, bueno, ayer de hecho subió tronando muchísimo, subió relampagueando y yo pensé que iba a llover, pero no llovió, se fue la lluvia. Se fue a saber para dónde. Así que bueno, que la besita a las 8 de la noche con 10 minutos. Nosotros vamos a continuar con más, pero hoy te quiero comentar algo súper espectacular para que te alegres, para que saborees tus días también. 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Ay, ay, así que vamos a continuar con más, baby, en este jueves sabrosón y nos quedamos con más mezclas totalmente en vivo.
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1: Que si estás conmigo no te va a pasar nada, solo déjate llevar. Ay, DJ Billy, eso le hizo a su esposa, va. Así la conquistó. Bueno, bombositos, 8 de la noche con 23 minutos. Saludos por ahí para... ¿dónde está Milton? Milton. Ahí estamos complaciéndolo con Closer, ¿verdad?
2: Sí, sí.
1: Ahí estamos, ahí estamos.
2: Closer es como un poco más lento, ¿verdad? Uh-huh. Es música electrónica, pero un poco más lenta.
1: Slow.
2: Pero aquí no hay problema, aquí lo aceleramos y lo complacemos.
1: Claro que sí, saluditos Milton, Milton. Y bueno, por ahí dice que andaba enfermo, pero no es mal de amores. Dice jamás, jamás, claro. Never. ¿Usted le cree? Es que mire, DJ Billy, si usted mirara todo lo que publica Milton, eso no le creo. Mire,
2: solo publicaciones con chicas y cosas.
1: No, publicaciones de desamor. Así, ah, vaya, sí. Vaya, pero, diferencia,
2: pero
1: de
2: desamor porque le gusta a él como... ¿O cómo?
1: ¿Cómo así? ¿Cómo?
2: No sé, o sea, explícate bien.
1: O sea, publicación de desamor de que, ay, no, es que por eso no hay que andar con las mujeres porque son mentirosas, que no sé qué, por eso lo sabemos engañar,
2: pero
1: porque
2: ¿por
1: rompemos, o sea, el corazoncito?
2: Que él, o sea,
1: a saber qué le han hecho.
2: Ahí, ¿qué onda?
1: Sí, a saber qué le han hecho, saber qué le han hecho, esa es la cuestión. Vaya, por ejemplo, vaya, don Edgardo, él publica a veces fotos de él, o de repente ese TikTok es así chistosos, pero no publica cosas de desamor, va.
2: Sí, uh-huh. Me dan ganas de llorar.
1: Ajá, exacto, exacto. Vaya, está escribiendo ya el Milton, a ver qué nos dice, qué nos dice, qué nos dice.
2: Ya nos va a contar.
1: Ya nos va a contar. No, después funados nos va a hacer, mire, esos como me molestan. Así que bomboncitos, 8 ya de la noche con 25 minutos. A ver, dice, saludos a DJ Billy que vio mi live del partido, dice. ¡Ah, vaya!
2: Sí, estuvimos viéndolo.
1: ¿Y qué onda? ¿Sí estaba chivo o no,
2: sí,
1: estaba chivo?
2: Chivo.
1: ¿Y qué? ¿Detuvo los goles?
2: ¿Cómo?
1: ¿Detuvo los goles Milton? Porque juega de portero.
2: Ah, pero es que no sé si era partido donde él estaba jugando. Eso sí, no. Yo lo vi porque vi que él estaba transmitiendo.
1: Ah,
2: pero no sabía si él estaba jugando, sinceramente.
1: Ah, Milton, confírmenos eso, por favor. Díganos. Pero bueno, que la besita, vamos a continuar con más en esa noche. Casi se va cortando el tiempo de que tenemos que estar acá en compañía de con ustedes. Pero vamos a continuar con más mezclas que mirar. Ahorita andamos eléctricos. Así que, baby, nos quedamos con esto.

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0: Bueno, bomboncitos, 8 ya de la noche con 39 minutos. Y mire, DJ Billy, yo me doy cuenta que a usted le gusta la Charlie. Con esa Charlie canción, Boy. I Love It.
1: Ay, yo pensé que
0: no, ¿cuál ya?
1: No,
0: ya tiene hambre, ¿verdad,
1: sí, DJ? Sí, ya tengo hambre, realmente.
0: Uy, ya no, mira, ayer estábamos hablando, no, ayer no fue. Ayer fue miércoles, el martes estábamos hablando de hamburguesas. Ajá, ¿qué prefería yo? ¿Un pan con gallina o una hamburguesa? ¿Usted qué prefiere, DJ Billy?
1: Las hamburguesas.
0: ¿Por qué?
1: Me encantan las hamburguesas y fíjate que me encantan más las hechas como así, más artesanales.
0: Ah, con el pan artesanal, la carnita, así como una tipo smash. Más o menos.
1: No sé si has probado las de Acevedo, las que vendían en el Bautista.
0: No.
1: Nunca has comido
0: una
1: hamburguesa.
0: No, no, no.
1: Antes vendían en la universidad, no sé si todavía venden.
0: No, DJ Billy, ay Dios, hay panes chucos, puro
1: sí,
0: pan chuco.
1: Al frente venden panes chucos, pero en la esquina, arriba, donde está la parada de buses, en la esquina, antes vendían hamburguesas Acevedo. Y los que las probaron, nos
0: 10
1: pueden
0: de 10.
1: Contar, nos pueden contar ahí en el WhatsApp. Y es una carne, no sé si has visto también unas que se han hecho bien virales en TikTok, unas Ricardos
0: no,
1: de Chalchuapa,
0: no.
1: Y de Congo, bueno, son del Congo.
0: Ajá.
1: Pero ahora ya tienen una sucursal en Chalchuapa. Y yo la vez, por lo viral que se han hecho en el TikTok, es que vos como vos no ves cosas de comida.
0: Es que sí veo.
1: Como el algoritmo te enseña lo que vos.
0: Ya me va a salir, fíjese, porque el teléfono escucha
1: hablando,
0: todo, sí.
1: Que el teléfono escucha.
0: Mire, ¿usted cree en eso de verdad?
1: La verdad que sí, fíjate.
0: ¿Por qué?
1: Mira, hay gente que tiene una psicosis que una vez vi a un amigo allá en San Salvador, no más amigo pues, pero conocido,
0: ajá,
1: que cargaba con un tape, le había puesto un tape, un tirro, para lo más fácil de que lo entiendan, porque yo le digo tape, no sé por qué,
0: ajá,
1: no digo tape, pero es el tirro pues, por decirles, le había puesto un tirro a la cámara del celular.
0: Ajá.
1: Él decía que lo andaban investigando.
0: Ah. Sí. ¿Y quién anda investigando los aliens?
1: Pues, pero imagínate, o sea, que imagínate qué psicosis, o sea, de alguien que o sea, pues si el teléfono es cierto, pues ves top TV, o sea, es como, yo pienso que la computadora, si vos tenés una laptop, como se ha visto en las películas, no vas a dejar la laptop abierta y vos en tu cámara.
0: Yo nací,
1: pues sí,
0: o sea, ¿por qué?
1: Porque la cámara le da apertura a mucha gente en una laptop, pues, porque si vos estás conectado.
0: Así tipo las películas que voy a ingresar a su base de datos. Ahorita lo estamos viendo.
1: Sí, la cosa es que como, o sea, se ha dado mucho a conocer que los hackeos existen, ¿verdad?
0: Sí.
1: Y depende cómo vos tenés configurado tus redes sociales y todo eso, pues es bien fácil que alguien te pueda hackear. Por ejemplo, para empezar por ahí. ¿Alguna vez te han hackeado vos?
0: No.
1: ¿Ninguna de tus cuentas?
0: No.
1: Fíjate que a mí, yo pensaba que me habían hackeado una vez en TikTok.
0: Ajá.
1: Pero después
0: ¿qué?
1: Me acordé que yo mismo lo había creado.
0: ¿Por qué? ¿Qué le pasó?
1: La cosa es que después me acordé que cuando comenzó TikTok, yo hice una cuenta y se me olvidó la contraseña.
0: Entonces,
1: ajá. Yo tomé la molestia de tratar de recuperarla.
0: Ajá, sí, no se puede.
1: Comenzaba.
0: Ay, lo dejé.
1: Entonces, así lo dejé. Y me apareció ahí, hasta lo denuncié yo.
0: Usted, denunciar esta cuenta,
1: ah,
0: porque
1: sí,
0: se hace pasar por mí.
1: Y después me acordé que yo mismo la había creado. Pero sí, la verdad que no, gracias a Dios no, pero sí, o sea, hay gente que anda como ni habla, pues.
0: Es como que. Y habla en secretitos.
1: ¿Cómo puedo decir? No, y yo pienso que está bien porque eso de que vos digas lo que al aire, ahora en el al aire, pues,
0: al aire, claro.
1: Sí, o sea, a viva voz, podríamos decir. Digas lo que a vos te gusta, Qué chivo, porque el teléfono te va a recomendar cosas que a vos te gusten.
0: Sí, sí, de hecho, o sea, es que de repente uno está hablando, hey, se me antoja tal cosa, y uno se mete a TikTok, se mete a Facebook, ya le aparece algún anuncio referente a eso, ah, va. Claro. Entonces yo digo, ¿será que sí nos escuchan? ¿De verdad nos están escuchando? ¡Qué miedo! La verdad, o sea, viéndolo bien da miedo, porque entonces uno no tiene privacidad, y digo, ¿cómo es que las aplicaciones lo escuchan?
1: Pues la verdad que es un, yo siento que es el algoritmo, dicen que es el algoritmo el que te está como pendiente de lo que vos mencionás, de lo que vos decís, y te recomienda lo que vos te gusta. O sea,
0: quiero ser millonaria, pa, que me pisto.
1: Te va a decir cómo es lograrlo.
0: Vamos a hacer la prueba, Emilio. Ahorita estamos hablando de que queremos hamburguesas, queremos hamburguesas. Vamos a ver si nos sale algo.
1: Yo te mencioné a Ricardo, que es una marca pues local, uh-huh, igual que las hamburguesas Acevedo, famosas en el Bautista,
0: ¿no? Hombre, no, DJ Billy, yo no salgo, DJ Billy, en aquellos tiempos menos.
1: Porque mira, todos, yo te aseguro que le preguntamos a España, a Chandy, a Bobby.
0: Vaya, a Chandy y a Bobby les creo. Pero España, el hacer, no sé.
1: A España, te aseguro, te puedo creer. No te puedo jurar porque es malo. O sea, pero te lo prometo que yo sé que España sabe cuáles son las hamburguesas Acevedo.
0: Bueno, estamos.
1: O sea, que han sido tan famosas.
0: Ajá.
1: O sea, era como tu almuerzo, pues, de
0: todos los días.
1: De todos los días.
0: Qué rico.
1: Vos no tenías como.
0: Pero ¿y qué pasó? ¿Desaparecieron? ¿Quebraron?
1: La verdad, no sé, váyame. Fíjate. No sé. No sé,
0: estarán por ahí.
1: O sea, hay un muchacho que vende, tal vez las has probado, cuando vos vas de acá del Trébol hacia tu casa, a salir a Vía Real,
0: ajá,
1: hay una subida en,
0: ajá,
1: el Trébol, que
0: sí,
1: cabales a Tomás y te metes a la calle.
0: Sí, sí, para salir allá arriba, ajá.
1: Ajá, entonces, en esa subida hay un muchacho que vende hamburguesas, no sé si ya lo has visto. Tampoco. No, me está diciendo que no se todos los que nos están escuchando saben de esa hamburguesa y de esas
0: es cosas. Que mire, yo sé que hay una está aquí hay una tienda y aquí hay
1: o
0: como
1: sea que
0: otra.
1: Nunca de nada te tenían antes de salir. En tu casa
0: no.
1: Ay,
0: no, es que sí salía, pero mire, mayormente las rutas que yo tomaba era la ruta D, o sea, toda la vida la ruta D o la ruta 1.
1: Lo que pasa es que miren, es que como la Nikki es piqui, ¿verdad?
0: ¡Ay! Como, ¡qué mentiroso!
1: No sabe ese tipo de cosas de la plebe.
0: Mentiras. Mentiras. Mire, de hecho, nosotros que mi abuelita teníamos una tradición que siempre que después que íbamos a misa los domingos, bueno, cuando íbamos al centro en este caso, que ella ya podía todavía salir con nosotros, subíamos a catedral y pasábamos comprando panes. Sí, obvio, sí. Sí. Vaya, pero es que yo nunca, o sea, no era raro que yo pasara por el Bautista. O sea, era súper raro que yo pasara por ese lado. Y por el lado del Trébol, creo que ya hasta ahora que yo pues vengo a la radio, así va, sí, ¿no? Sí, porque sí. Es raro que también pasara. Pero sí, o sea, yo sé que
1: vamos
0: hay una subida.
1: Que hacer una gira, fíjate.
0: Sí, hagamos un tour.
1: Todas esas hamburguesas.
0: No,
1: que son hamburguesas como así como tradicionales, pues.
0: Ya me dio.
1: No así como las hamburguesas que comes en cualquier restaurante.
0: Claro, en comida,
1: o sea,
0: rápida.
1: Pero así como gourmet, porque vos estás pensando como gourmet.
0: No.
1: Sí me gusta la gourmet también, pero me gusta,
0: o sea,
1: así como que la carne se siente como que la acaban de hacer, algo así.
0: Con amor.
1: La chancleta, una chancleta que solo la tiran y es así como ya prefabricada, no me gusta. Tanto.
0: Ah, sí, es verdad. Mi mamá me compraba de esas carnes, que ya venía, que solo una la sacaba del plastiquito.
1: Yo le digo chancleta porque...
0: No, yo la llevaba rica.
1: Cuando la congelas bastante tiempo, después la tiras y se te hace como una chancleta.
0: De verdad. Yo, nosotros
1: dura, cuando vos la dejas como que se ponga fría, como ya no está caliente, uh-huh, se pone pura chancleta.
0: No, nosotros, pero mi mamá me compraba de esas y las sacamos de plastiquito y normal, ¿verdad? Hacíamos las hamburguesas. Ah. Cuando, bueno, ahora que hacemos hamburguesas, sí, lo que hacemos es comprar la carne molida, hacemos las.
1: Ah, no, es que esas son las más deliciosas. Para mí son las más deliciosas.
0: Claro, de ahí, Billy.
1: Vos, con tus propias manos.
0: Ah, sí, eso. Así que, bueno, mocitos, mire, estamos hablando de hamburguesas, ya hace hambre. Así que vamos a continuar con más música. 8 y 8 de la noche con 48, ya casi nos venimos despidiendo. Pero vamos a dejar las últimas mezclas que suenen, de ahí, Billy.
1: Canciones. canciones más para no irnos así y despedirnos. Hoy hemos venido platicones.
0: Sí, la verdad que sí.
1: Hoy hemos venido platicones, Nikki. Pero disfrutemos un par de mezclas más y luego nos despedimos, amigos.
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0: Bueno, bomboncitos, hoy sí, 8 de la noche con 52 minutos. Y de ahí, Billy, llega el momento que menos nos gusta y que menos nos encanta.
1: ¿Sabes vos que esta canción de Gotti y Kimbra fue el único éxito que sacaron?
0: Sí,
1: ellos,
0: sí, sí.
1: Con la cual se hicieron recontrafamosos y jamás se volvió
0: a saber de ellos.
1: De ellos.
0: Sí.
1: Y hasta el día de hoy, todavía esta canción se sigue escuchando en los conciertos de música electrónica. Uh-huh. O sea, porque tiene
0: un vibra, beat,
1: una esencia, un, o sea, es una cosa que vos la escuchás y te...
0: Sí.
1: O sea, es así, como esas canciones, pero lo difícil que va con lo que cerramos es que fue una canción tan buena, pero solo fue una canción.
0: Solo fue un éxito.
1: O sea, pero ni yo se lo hora, pues, o sea, yo se lo hora. Pirulo y Simón.
0: Tonta, porque quiere que te quiera, que te quiera.
1: O sea, y ellos no sacaron otra, o sea, nos quedaron a deber.
0: Sí,
1: con
0: es verdad.
1: Esta canción tan buena, pero al menos esa buena que sacaron les pegó y los hizo famosos.
0: Ah, sí, es la verdad que sí, éxitos que siguen siendo éxitos, David, que solo hayan sido uno.
1: Sí, sí, porque por ejemplo, si empezamos a hablar de tu querido Michael Jackson.
0: Mi amor.
1: O sea, es una.
0: Éxitos.
1: Música, pues.
0: Tras,
1: o sea,
0: éxitos.
1: Puedes pasar escuchando todo el día. Uy. Música de Michael Jackson.
0: Y porque, nunca termina.
1: Ajá, o sea, tuvo demasiada música buena, demasiados éxitos. Y hasta el día de hoy creo que no hay nadie que se le compare con toda esa discografía que dejó Michael Jackson.
0: La verdad que esas tienes razón, David. Pero bueno, bomboncitos, 8 de la noche con 54. Hoy sí ha llegado el momento que menos nos gusta, que menos nos encanta. Ha llegado ya el momento de despedirnos de acá de los controles de la 92.5. No sin antes agradecerte a vos por habernos acompañado en esta noche tan espectacular de jueves. Y a David también por estar acá como cada jueves con esas mezclas totalmente en vivo.
1: Un placer, mi querida Nikki, siempre poder compartir con vos este programa Electromix. Hoy finalizamos en este 4 de junio, en este primer jueves del mes de junio, el episodio número 147 que hemos disfrutado junto a todos ustedes, Electro Lovers, y a las chicas Electro Lovers también que nos acompañan. Y muchas gracias a los que se reportan, que no tienen pena de mandarnos audios, ni mensajes, ni peticiones, etcétera. Gracias, nos vemos el próximo jueves, como todos los jueves, primero Dios, que Dios nos permita vida y salud para que podamos compartir con ustedes el próximo jueves, mi querida Nikki.
0: Así es, nos despedimos de vos, te mando un gran abrazo, un fuerte beso, nos escuchamos conmigo nuevamente el día de mañana, viernes, de 6 de la tarde a 9 de la noche. Y bueno, eso ha sido una edición más de Electromix. Salud, cuídate.
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0: Repetelo, noche con 15 minutos, 9 ya con 15 minutos. A través de Edo Remix 92.5 en la noche del jueves. Hoy 4 del mes de junio. Mire, siempre depende todo de la perspectiva como uno mira las cosas. Yo siento que este mes va muy lento, pero increíblemente lento. La mayoría de las veces sentimos que el tiempo va muy rápido, pero mire, yo he sentido este mes lento, como que no avanza, así como que a la fuerza. Desde que comenzó el lunes primero, yo siento que no avanza. Bueno, vamos con buena música hasta las 11 de la noche. Soy Roberto Carlos Pasalia, Bobby. Vamos a complacerle con excelente musicón a esa hora de la noche a través del WhatsApp de Dos Remix. Por supuesto, ahí se ha habilitado. Envíe mensajes audio, lo que usted quiera. Repórtese, díganos dónde está escuchando 92.5, porque vamos a complacerle hasta las 11 de la noche. Bueno, por cierto, desde ya le adelanto que vienen tormentas para Santa Ana. Para que todo en la zona norte de Santa Ana vienen tormentas. Y son buenas, así le digo, son buenas. Vamos entonces con más a través del 92.5. Y usted en este momento díganos qué más vamos a complacer a través del WhatsApp de Do Remix.
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0: 9 de la noche con 27 minutos, 9 ya con 27 minutos. Bueno, vamos a ver qué nos están solicitando a esta hora de la noche. Saludos ahí para Adiel Mendoza. Buenas noches, Adiel. Dice, saludos desde Candelaria de la Frontera. ¿Me pueden complacer con la canción Inglés en Miami, por favor? Dice, feliz noche. Con mucho gusto vamos complaciendo con esta canción a esta hora de la noche. Y usted díganos qué más vamos a complacer en este momento, en la noche del jueves.
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Revés de la noche con 33 minutos, 9 ya con 33 minutos. A través de dos remix 92.5 en la noche del jueves. Faltan, quiero ver, 7 días para el mundial, ya falta poco. Y hasta la vuelta de la esquina, unos cuantos días y llegamos a esa época muy importante que es la del mundial 2026. Por mí, mire que fuera más, quiero ver, más seguido. O sea, cada 3 años creo que estuviera bien. Cada 3 años. Pero 4 años se siente demasiado largo la espera. Es cierto, le da más emoción, pero el problema es que, mire, los jugadores no son eternos. Y las grandes estrellas tienen que retirarse y yo no quisiera verlos jugar todo el tiempo y eso no se puede. Así que por esa razón sería bueno que el mundial fuera cada 3 años. Cada 2 años creo que no, pero 3 años suficiente. No sé qué piensa. Así que dígame a través del WhatsApp de Dora Mix. Bueno, seguimos complaciendo a esta hora de la noche. Saludos a todos los que se están ahí conectando a esta hora. Vamos entonces con más de la música. Cambiamos un poco, nos vamos con esto. Y usted díganos qué más vamos a complacer en esta noche bonita. Que viene tormenta, por cierto, Santa Ana. Según el radar. Bueno, tormenta en la parte norte, ahí por Texas estaría lloviendo, también en Metapán.

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9 de la noche con 47 minutos, 9:47 minutos a través de Edo Remix 92.5. Bueno, otro de los grandes, de las grandes bandas que viene a El Salvador, legendaria banda de rock. Estamos hablando de Def Leppard. Mira, esta banda de rock legendaria de los años 80 y 90. Bueno, por cierto, es la segunda vez que viene a El Salvador, porque ya se... Bueno, la primera vez fue en 1997 que vino acá a este país. Mire, hasta el momento se había convertido en la banda de rock más grande que visitaba el país. Hasta esa fecha. O sea, ninguna banda de rock tan grande había visitado nuestro país hasta ese día, 1997. Yo todavía me recuerdo, fíjense, ya estaba pequeño ahí, pero me recuerdo. Cuando vino esta banda, mire, eran toneladas de equipo, o sea, en los camiones, los trailers llenos de equipo que estaban instalando para ese concierto, y es que nunca se había visto un concierto, o sea, de esa magnitud. Así es que estuvo en 1997 y ahora casi ¿cuánto?

No, ya son como 25 años. Bueno, regresan nuevamente a El Salvador y estarán el próximo 24 de octubre acá en el Estadio Cuscatlán. Mire, ojalá hubieran venido el otro año, fíjense, para que estuvieran en el nuevo estadio. Ahí sí fuera espectacular un concierto de esos. Así que para usted que irá a ver esta banda, yo voy a hacer lo posible. La verdad que esta banda ha sido uno también de mis grupos favoritos. Y estará en nuestro país el próximo 24 de octubre en el Estadio Cuscatlán. Ese concierto va a ser increíble. Y mire que este año viene también Iron Maiden. No, hombre, ¿qué les ha pasado a esa banda? Que les ha dado por venir a El Salvador. Prácticamente ya despidiéndose porque son los últimos conciertos. Esas bandas legendarias, no va a creer que todo el tiempo van a estar viniendo, no. Así es que si usted puede disfrutar de esa música, excelente, hombre. Vaya a disfrutar de ese concierto, que va a ser espectacular, eso no lo dude. Bueno, vamos con más. 9:49. Nos vamos con esta canción y nosotros seguimos complaciendo a través del WhatsApp de Dormix.

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1: Ey, ¿cómo suenan esas cuerdas?

0: 10 de la noche en punto. 10 de la noche en punto a través de Doremix 92.5. Bueno, por cierto, estábamos hablando de los cantantes, de los artistas que vienen a El Salvador este año. Y miren, la lista sigue. Vamos a mencionar otros que estarían visitando El Salvador. Y yo sé que muchos de ellos usted ni idea tenía que van a venir acá al país. Así que se los voy a mencionar en este momento para que vaya ahorrando desde ya. Ey. Porque yo creo que le va a alcanzar, fíjese.
1: Como suenan.
0: Si se pone a ahorrar desde este momento, yo creo que puede ir a más de alguno de estos conciertos. No. Bueno, se estará presentando el próximo 18 de junio. Estamos hablando de
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0: La Guayana. Se estaría presentando en el complejo Cuscatlán.
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0: Arcángel también viene a El Salvador, señores. Arcángel se estaría presentando el 18 de julio en el parque de pelota Saturnino Bengua. Así es que el 18 de julio se estaría presentando Arcángel.
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0: Ajá, ¿quién más? Se vienen dos de los grandes. Romeo Santos y Prince Royce, imagínense. Y serían visitando El Salvador acá en concierto el 15 de agosto en el Estadio Cuscatlán. Eso va a ser grande. Imagínense Prince Royce y Romeo Santos el 15 de agosto. Así que vaya reuniendo, vaya ahorrando en el Estadio Cuscatlán. Bueno, también viene Elefante. Mire, yo no sabía que Elefante todavía existía. La verdad no sabía. Pero todavía existe, si es que viene Elefante. Se estaría presentando el 15 de agosto. Eso es en D-Sport. Así es que póngale atención, porque algunos creen que todo va a ser en el Estadio Cuscatlán y no. Viene también El Salvador Back the Night. El 21 de agosto va a disfrutar de música, música clásica. Bueno, también los Caifanes. Otro grupo que yo la verdad pensé que ya no cantaba, fíjate, porque este grupo es de los 90. Así que se estaría presentando el 5 de septiembre en el Gimnasio Nacional. Ojo, en el Gimnasio Nacional. El 5 de septiembre estarán los Caifanes. Bueno, después que yo sepa, se cambiaron el nombre a los Jaguares. Bueno, también viene Tini. Se estaría presentando el 12 de septiembre. Así es que para los que les encanta la música de Tini, el 12 de septiembre en el Estadio Las Delicias. Eso es en Santa Tecla. Así es que ojo con eso, porque algunos van a estar esperando en otros lugares. Bueno, viene también Natalia Lafourcade. Se estaría presentando el 22 de septiembre. Lugar Salamanca Nuevo Cuscatlán. Así que ahí serían los conciertos hasta el momento los más esperados. Y por supuesto que hay más, pero más adelante vamos a mencionar otros. Así que vamos con más de la música. 10 de la noche ya con 3 minutos.

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0: 10 de la noche con 21 minutos, 10 ya con 21 minutos, a través de Doremix 92.5 en la noche del jueves. Bueno, por cierto, estamos viendo ahí en el radar, en este momento está lloviendo en Metapán. Ha estado lloviendo bastante y vienen más lluvias. Ahí estamos viendo en el radar, vienen más lluvias para la zona norte de Santa Ana. Está lloviendo ahí, que a ver. Sí, en este momento está sobre Metapán y vienen más lluvias. Parte de Texas, por ahí como que también está lloviendo. Solo la zona norte de Santa Ana. Nos vemos bien. También la zona norte de La Unión son los únicos lugares donde está lloviendo. En el centro del país, en San Salvador, hay unas pequeñas ahí, pequeños puntos de lluvia. Bueno, eso es lo que tenemos a esa hora de la noche. Así que saludo para todos los que ya están en su camita. Buenas noches, descanse. Nosotros seguimos con la buena música desde acá, desde Doremix. Bueno, vamos complaciendo entonces.
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0: Vamos con lo último de este turno, porque estamos ya en la última hora. Se viene el mundial, se acerca el mundial, el evento futbolístico, el evento deportivo más grande.

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nuestro Dios que sobrepasa todo entendimiento pueda reinar en sus corazones. Estamos ya a un pie del fin de semana, al día viernes ya, amados hermanos, ya 5 del mes de junio, y vivimos agradecidos porque Dios nos ha dado un día más, y ese es un gozo extraordinario, un gozo que de verdad, mis amados hermanos, nosotros pues no podemos describir. Queremos que el mundo sepa, estamos alegres, estamos contentos porque Dios nos ha amado, porque su misericordia nos ha sido otorgada. Muy buenos días a usted que está ya en la sintonía, iniciando este programa y la programación de este dial, de esta frecuencia. Esta es una programación cristiana en una radio con programación secular, pero que nos permiten, con la ayuda del Señor, desde hace un poquito más de 30 años, llevar palabra, llevar vida, llevar salvación a los perdidos. Bienvenidos, hermanos, bienvenidas, hermanas. Yo quiero un minutito de oración, porque quiero, hermanos queridos, que ustedes vayan preparándose, porque en el final de este programa yo quiero que ustedes tengan listo sus peticiones, la fotografía de sus parientes que están en la cárcel, en el hospital, en otros países, desahuciados por la ciencia médica, para que podamos orar. Usted que me está escuchando, ponga la mano sobre su radio, y también puede usted, querido hermano, colocar allí los exámenes, el diagnóstico, para que orando podamos recibir la bendición. Si usted quiere, querido hermano, que su familia escuche este programa en otro país, o en otro departamento del país, acá mismo, usted puede escribirme al 6197-5512 y yo le haré llegar el link para que usted pueda enviarlo a su familiar y que pueda escucharlo en internet, este programa que también estamos ahí. Bien, en este momento oremos. Señor, te alabo, te bendigo, te exalto y te doy gracias porque una vez más puede estar llegando a cientos de hogares con este programa. Quiero pedirle el perdón a mi Señor, porque mi Señor me conoce. Perdóneme, Señor, tenga misericordia de mí. Misericordia por mi esposa, por mis hijos, por la iglesia de la cual Dios me permite ser pastor. Oro por esta ciudad de Santa Ana y por la audiencia de este programa, por cada familia, por cada persona, Señor, que aguarda en que la bendición de Dios sobre él o sobre ella se derrame. Bendiga, Señor, estos 60 minutos de programa y prepáranos para el final de este programa, la oración, tu presencia se derrame, se manifieste y tú puedas tocar, sanar y bendecir a tu santo pueblo, en el nombre de Cristo Jesús, nuestro Señor y nuestro Salvador. Amén y amén, Señor Jesús. Bien, hermanos, prepárense, porque al finalizar este programa voy a estar haciendo una oración. Hay que preparar la fotografía, los exámenes que diagnostican la enfermedad en su cuerpo, y vamos a pedir a Dios por un milagro en este programa, para que usted se sane, para que usted sea libre, para que su familia alcance la bendición. Bien, entrando ya con el programa, queridos hermanos, yo quiero entrar con avisos, con información, porque es la finalidad que tiene este programa, avisarle a nuestra audiencia lo que Dios está realizando. Este domingo ya me estoy preparando para el gran ayuno, para la gran campaña denominada campaña de la medicina de Dios. Quiero avisar que, como es el primer domingo del mes, tenemos Santa Cena, y en la entrada de la iglesia estoy como pastor de la iglesia recibiendo al pueblo con la copa de la santa unción, el aceite bendecido, para que en esta oración que voy a hacer en la entrada de la iglesia, hasta la pesadez que usted siente en el culto se vaya y el gozo del Señor sea su fortaleza. Atención, estaré orando para que Dios bendiga a su familia, para que Dios bendiga sus finanzas, para que Dios bendiga su entorno en este día domingo. En la entrada de la iglesia estaré orando, profetizando bendición de Dios. Gloria a Dios, amados hermanos, por este programa.

0: 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Esto sigue, este programa continúa. ¿Cuántas bendiciones está derramando Dios?
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0: 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Predicando la palabra de Dios, adorando al Señor con alabanza, ungiendo con aceite el pastor Ardono. 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Si este domingo 7 de junio es donde será esta gran campaña, tendrá lugar en la Iglesia Pentecostal Dios es Amor de la ciudad de Santa Ana. Bien, a toda nuestra audiencia, mucho ánimo. Muchas bendiciones de parte del Señor, y a prepararnos pues para participar este domingo pasado mañana. El tiempo nos apremia. Queridos hermanos, quiero compartirles de los grandes milagros operados por Dios en la iglesia. Seguramente hay muchos que me dirán: pastor, ya conozco el testimonio tal, ya conozco el testimonio otro. Pero hermanos, es bien importante que yo pueda presentar estos testimonios, porque es así como el pueblo va a entender, a conocer que Dios sana, salva y liberta. Preste atención porque vienen testimonios tremendos. El varón, venga aquí por favor, en el nombre de Jesús. Siervo, mírame aquí. ¿Qué te pasa, varón? Yo veo un sufrimiento en usted, hermano, y lo llevas por años. ¿Es cierto?
7: Sí.
0: Dios no se equivoca, hermano. Dios no se equivoca. ¿Ha pasado con los médicos?
7: Sí.
0: ¿Bastante?
7: Bastante, sí.
0: ¿Hasta desesperarte porque no te sientes bien?
7: Ah, sí.
0: Levanten las manos arriba, voy a orar por él. Otro hermano que esté fuerte, como decimos allá en mi cantón, que se ponga allá a la par de él. Jorge,
7: Vente acá. Ponte cerca del siervo acá. Vamos a orar por él. Iglesia, levanten las manos. No se me desconecten. La sangre de Jesús tiene poder. Y si el diablo mismo levantado contra este hombre, para que a través del sufrimiento y la enfermedad su vida sea siempre una vida miserable, de dolor, no encuentra paz, lo intenta por todos los medios y no sale adelante. Muchas cosas que parecían que saldrían muy bien salieron mal. Pero la sangre de Jesús tiene poder. La iglesia, levante la mano, diga quema. No se oye, diga quema. Quema. Salga de él. Salga de él. Salga de sus caminos. Salga de su vida. Salga. Salga. Salga. El dolor va a desaparecer hoy. El dolor va a desaparecer hoy. El dolor va a desaparecer hoy. No se va a quedar ahí, no. No se va a quedar ahí, no. No se va a quedar ahí, no. Porque el nombre de Jesús es poder. En el nombre de Jesús. Amén. Siervo, ¿cómo te llamas?
8: Leonel.
7: Leonel, busca lo que sentías hoy. Porque Dios te ha tocado. Mueve tu cabeza si te dolía. Mueve, mueve, mueve. Un aplauso fuerte a Dios. Leonel, ¿cómo te sientes?
8: Ya mejor.
7: ¿Mejor o bien?
8: Bien.
7: Solo le dicen Leo a usted, ¿no?
8: Leo.
7: Leo, Leo. Yo quiero que usted me diga si se apretaba, si le dolía la cabeza.
8: Sí.
7: Leo, busca bien el dolor. ¿Cómo te sientes?
8: Siento, ya no lo siento.
7: Pero dime la verdad, Leo.
8: Es que tenía dormido toda esta parte de aquí. Ajá, y ya no lo siento dormido.
7: ¿Está dormido?
8: No, ya no.
7: ¿Ya lo siente?
8: Sí, ya
7: lo siento. Vamos a ver. Un aplauso fuerte a Dios. ¿Estás despiertito ahí?
8: Sí.
7: ¿Qué más te dolía, Leo?
8: Pues la canilla también.
7: ¿Dolía?
8: Dormida la tenía.
7: ¿Y ahora?
8: No, pues la siento mejor. La siento bien.
7: Yo quiero que usted lo mueva para ver cómo está, porque a veces cuando está dormido uno lo mueve y ahí uno siente mejor. ¿Cómo está?
8: No, ya está bien.
7: Vamos a ver. ¿Cómo está, siervo? Sí. ¿Sintió?
8: Sí, sí.
7: ¿No está dormido?
8: No, ya no.
7: ¿La cabeza no duele?
8: No, tampoco.
7: Vamos a ver aquí, vamos a apretar aquí. ¿Cómo siente?
8: No, ya no me duele.
7: ¿Está sanado?
8: Gracias a Dios.
7: ¿Quién lo sanó, iglesia? Jesús. Leo, ¿a cuánto tiempo está así?
8: Pues ya tenía años que como yo tomaba antes, ¿va? Y de eso me venía agarrando lo mismo. Y pues siempre que tomaba lo mismo quedaba, o sea, con dolor y dormido, ¿va? Y fui a los médicos, me dieron medicina y no me quitaba. Ajá, pero ya gracias a Dios, yo hoy sí ya me siento bien.
7: ¿Primera vez que viene a la iglesia?
8: Sí, primera vez.
7: ¿Oyó la radio?
8: Sí, ya había ido, pero de niño así con mi mamá.
7: Pequeñito lo llevó a la Dios es amor.
8: Sí.
7: Y ahora grandote, después de ser borracho, vino.
8: Sí, ajá.
7: ¿Y ha liberado?
8: Sí.
7: ¿Sin dolor?
8: Sin dolor.
7: ¿Quién lo hizo?
8: Cristo.
7: ¿Quién?
8: Cristo.
7: Jesús fue, hermano. Dale ese aplauso. ¿A cuántos años estuvo así con dolor?
8: Bastante, como unos 10 años quizás.
7: ¿En la cabeza?
8: Sí.
7: ¿Y la pierna también?
8: Sí, se creía que siempre que tomaba me agarraba lo mismo. Ah, siempre que tomaba.
7: Los vicios matan, ¿no?
8: Sí, sí, lo matan a uno.
7: Leo, ¿está sanado?
8: Sí, primo, gracias a Dios.
7: ¿De dónde vino?
8: De Santa Ana, aquí, de aquí, Ranchador.
7: Del Ranchador. Hermano, ¿ha sufrido mucho?
8: Sí, sí, bastante.
7: ¿Va a seguir viniendo?
8: Sí.
7: Porque la gente dice, ese pastor hace propaganda. Lo que quiere es que se le llene el lugar. No hay propaganda. Aquí está Leo, mire usted, sanado por la gloria del Señor. También la hermana, ya la voy a entrevistar. ¿Cómo fue?
9: No le duele, dice. Se sentía con el gran dolor y no podía caminar porque tuvo un accidente. Y dice que ahorita no siente nada. Ella me estaba diciendo que venía caminando y no siento nada.
7: Ella vino a las 8 de la mañana y minutitos, ¿verdad, hermana?
10: Sí, vino.
7: ¿Y dónde estaba el dolor?
10: En la rodilla, me caí de una moto no aguantaba la columna. Y pues no me duele ya ni la rodilla ni la columna.
7: ¿Ya se agachó para buscar?
10: No, pero la rodilla ya no siento nada. Y es que el dolor en la columna ahí estaba y yo ya no lo siento.
7: Tremendo, hermano, mire. Los milagros de Dios existen. Tenemos un Cristo que sana. Pero ese aplauso tiene que ser más grande, mayor. ¡La gloria a Dios, iglesia! Hermana, ¿cómo se llama?
10: Alicia Panameño.
7: Alicia Panameño, ¿era cuál rodilla era?
10: La derecha.
7: ¿Y la columna?
10: Y la columna.
7: ¿Y ya no duele?
10: Ya no, gracias.
7: ¿Ya caminó?
10: Ya caminé.
7: ¿Quiere que la gente la vea caminar?
10: Sí, me vieron antes.
7: ¿Cómo?
10: No podía doblar la rodilla así, no la podía doblar.
7: ¿Y la va doblando?
10: Sí.
7: Mira, hermano, ella no podía doblar la rodilla. Camine, camine. Yo la miré caminando despacito cuando entró. Ahora regresa conmigo, hermana. Regresa para allá. La iglesia aplaude, glorifica a Dios. Diga.
10: La rodilla así no la podía girar.
7: ¿No podía girarla?
10: No.
7: ¿Y ahora?
10: Hoy sí ya puedo.
7: De la vuelta para aquí. Hermanos, quiero que venga acá, hermanita. Haga el pie lo que no podía hacer así. Haga lo que no podía hacer. ¿No podía girarlo así?
10: No podía. No aguantaba el dolor.
7: ¿Hoy no duele?
10: No duele.
7: A mí me gustan los milagros comprobados, hermano. Yo voy para la radio con un milagro que es verdad, no a contar historia. Jesús sana. Vamos allá, hermana Alicia, un aplauso fuerte a Dios. Aleluya, diga gloria a Dios. ¿Está contenta, hermana Alicia?
10: Sí.
7: ¿Primera vez que viene?
10: Primera vez que...
7: ¿De a dónde vino?
10: De San Jorge, por Ayutapeque.
7: De San Jorge vino ella. ¿Está contenta?
10: Sí, estoy contenta.
7: Que Dios la bendiga. ¿Cómo está Leo?
11: Bien, gracias a Dios.
7: ¿Sanado?
11: Sí, sanado.
7: ¿Contento?
11: Contento, feliz.
7: Dios lo bendiga, Leo, que siga mejor. Y lo espero acá en la iglesia. Lo espero acá en la iglesia. Un aplauso fuerte a Dios. Teodora, ¿de dónde has venido?
12: De Calzontes.
7: De Calzontes. ¿Qué te ha pasado? ¿Qué sentiste en la oración?
12: Tengo un montón de años de sentir una cosa en mi cabeza. Un desmayamiento que me agarra, que yo, donde quiera que me siento, allí me quedo. Bien desmayada, y ahora cuando llegué ahí, cuando me senté en la silla, empecé a sentir un desmayamiento, un dolor en mi cuerpo, y estoy padeciendo he padecido de un dolor de canillas, tengo como unos 3 meses del dolor de este brazo, y eso dentro de mi cabeza tengo años de padecer, que yo hasta vergüenza me da, porque yo...
7: Teodora, mírame. ¿Cómo te sientes ahora en la oración?
12: Lo siento yo, lo que sentía ya no lo siento.
7: ¿Tus huesos cómo están?
12: No, ya no, yo siento.
7: ¿Dolía ese brazo?
12: Mi brazo no lo podía levantar.
7: Levántalo así, levántalo, míralo, aplauso a Dios. ¿No podía levantarlo así?
12: Sí.
7: ¿Dolían tus piernas?
12: No lo podía levantar.
7: No podía levantarlo, ¿y las piernas dolían?
12: Me dolía esta canilla.
7: ¿Cómo se siente hoy?
12: Rodilla bien hinchada. No, ya no siento igual.
7: ¿No podía caminar con normalidad?
12: No, pasé un tiempo que no podía caminar.
7: ¿Y al caminar le dolía?
12: Sí.
7: Deme la mano. Deme la mano aquí. Abran paso, por favor. Vamos a caminar. Teodora, vamos a caminar para allá. Lo más rápido que pueda, ¿sí? Vamos a caminar. Camina. Camina, camina, camina. Queremos verte caminar. Queremos verte dar testimonio de la gloria de Dios. ¿Cómo te sientes ahora, Teodora?
12: Hoy sí ya me siento bien.
7: ¿No duele?
12: No, ya no.
7: ¿Apostamos una carrera hasta el altar?
12: Esa enfermedad que...
7: Mírame, mírame. Corremos hasta el altar. Corremos. Vamos a correr. Vamos a correr, mira. El aplauso. El aplauso está corriendo, Teodora. Mira, da gloria, iglesia. Hermana Teodora, por muchos años ha sufrido así.
12: Tenía de padecer de esto que le digo de mi cabeza. Tengo ya un montón de años.
7: ¿Cuántos años más o menos?
12: Años de padecer así.
7: ¿Cuántos años?
12: Como unos 10 años de
7: como padecer. Como 10 años. Eso, tormento.
12: Que ahí donde me sentaba, allí me quedo yo dormida.
7: Sin energía, sin fuerza.
12: La vergüenza me da. Es una cosa que yo siento, que yo sé.
7: ¿Y ahora?
12: En mi cabeza, no, ya hoy no lo...
7: Se fue. Era un espíritu que la atormentaba. Y a Jesús la sanó. La campaña de la medicina de Dios. Y las piernas, las rodillas, hermana Teodora, ¿no te duelen más?
12: No, ya no.
7: ¿El brazo?
12: Ya no, porque ya lo puedo levantar.
7: Usted se fija, levante el brazo y ya caminamos y ya corrimos. Está sanada. A 10 años estaba sufriendo. ¿Y por qué lloras si ya estás curada, Teodora?
12: Gloria a Dios.
7: ¿Por qué lloras?
12: Señor, me sanó.
7: ¿Por eso lloras?
12: Sí, aleluya. Gloria a Dios, aleluya, aleluya. Hay poder, Señor, hay poder, hay poder.
7: Está emocionada, llorando, hermanos. No es para menos, Cristo la sanó. Hoy domingo 17 de mayo en el ayuno y en la campaña de la medicina de Dios. Más fuerte ese aplauso para Dios, iglesia. Y a su nombre. Y a su nombre. tremendo. Teodora, ¿estás emocionada, hermana Teodora? ¿Estás contenta?
13: Sí, aleluya.
7: ¿Quién hizo el milagro?
13: Yo estoy contenta porque Dios ya hizo el milagro.
7: Dios hizo el milagro. ¿De dónde vino?
13: Me sentía bien mala cuando me paré allí.
7: Cuando vino la oración estaba muy mal.
13: Sí, y ahora ya no me siento igual. Ya siento que Dios me quitó lo que yo sentía.
7: ¿Tiene fuerza?
13: Sí, yo sentía.
7: Está sana.
13: Como que me iba a ahogar.
7: Como que se ahogaba.
13: Como que me ahogaba.
7: Sentía la muerte, hermana.
13: Sí, pero ya no siento nada de eso.
7: Jesús la sanó, hermanos. Jesús sana aquí en la iglesia pentecostal. Dios es amor. Toda la gloria para el Señor. Amada, dame tu nombre de nuevo. ¿Tu nombre?
13: Teodora Murillo.
7: ¿Y a dónde es que ha venido?
13: Calzonte arriba.
7: Que Dios te bendiga. Porque mucha gente dice, ¿será verdad ese milagro? Es verdad. Vuelva a la silla. ¿Cuál es su nombre?
14: Yanira Lobato.
7: ¿De dónde vino?
14: De Huachapán.
7: ¿Qué ha pasado con usted hoy?
14: Pues, gracias a... Primeramente le doy gracias a Dios y a ustedes, ¿verdad?
7: Por, la gloria para Jesús.
14: Para Dios.
7: ¿De qué sufría?
14: Pues, fíjese que ya tengo... Tenía como 6 meses de que me cayó un dolor. Bueno, me dijeron que se me estaba acabando el líquido en los huesos, ¿verdad? Y pasé un tiempo...
7: Los ligamentos de las rodillas y de los huesos estaba terminando, le dijeron.
14: Sí, pasé un tiempo que yo no podía caminar.
7: ¿Qué sentían los huesos?
14: Pues, la verdad, me tronaban. Y al mismo, cuando me tronaban, era el dolor. Yo no podía subir gradas, no podía bajar gradas.
7: ¿Y con ese dolor?

0: pero el dolor constantemente en mi carcañal. Ahora, gracias a Dios, le doy la gloria y la honra sea para Dios, que yo ya estoy sana, gracias a Dios, porque no siento nada.
1: Mírame, hermana, ¿cómo te llamas, dijo?
0: Yanira Elizabeth.
1: Yanira, si caminabas, corrías, te dolía.
0: Sí.
1: Vamos a correr para allá. Vamos, porque los milagros son comprobados. Aquí no hay historia. Eso, mírale. Ahora regrésate, hermana. Ya casi se va. Aplauda fuerte. Mira cómo corre, hermano. El aplauso da gloria a Dios. Yanira se llama, ¿verdad? ¿Cómo se siente?
0: Feliz y contenta y gozosa con mi Señor.
1: Corrió como si nada.
0: Sí.
1: No duele nada.
0: No.
1: Y los calcañal dolían fuerte.
0: Yo, cuando yo me levantaba en la mañana, yo me levantaba en este estilo.
1: Así ella tenía que hacer para levantarse.
0: Para levantarme y caminar un buen pedazo, para poder caminar un poquito mejor. Pero siempre el dolor siempre andaba, pero ya.
1: Vamos a hacer, a mover las rodillas para ver cómo están esos ligamentos ahí. ¿Cómo están?
0: Bien, exactamente.
1: ¿No siente usted que truena?
0: No.
1: ¿Nada?
0: No.
1: ¿Ni resequedad?
0: No.
1: ¿Ni dolor?
0: No.
1: ¿Qué pregunta este pastor? No. Pero es que los milagros de Dios son tremendos.
0: Gracias.
1: ¿Cómo dice?
0: Yo puedo hasta brincar hoy.
1: Gracias. Vamos a ver. Puede hasta brincar, dice. Mire, está saltando. Sanada. Los milagros son reales. Todo esto lo hacemos y no es un show. Hermanos, es una demostración del poder de Dios. Porque hay gente que es incrédula, incluso estando en la iglesia. Pero esto es real. Los milagros acá no son propaganda, es el poder de Dios visitando a su pueblo. ¿Está sanada, Yanira?
0: Sí, amén.
1: ¿Y es primera vez que ha venido?
0: Sí, es primera vez.
1: ¿Y quién le trajo?
0: Qué muchacha de Rosado.
1: La hermana de Rosado ya ha venido y la invitó. ¿Y ve usted que hay que invitar a la gente que sufre? Y su primera vez en la iglesia, Dios es amor, curada. No tenía ligamento en las rodillas, ha podido correr, hermano, y está curada por el poder de nuestro Dios. Jesús te sanó.
0: Dios Padre, Dios Hijo, Dios Espíritu Santo.
1: Amén. ¿Estás contenta?
0: Sí, amén.
1: ¿Y a dónde vino?
0: De Aguachapán, Cantón Sontecuma.

Que la paz de nuestro Dios reine en sus corazones, amados hermanos. En este momento les estoy saludando, soy el Pastor Ardón. Tengo un llamado importante para toda la membresía de la Iglesia Pentecostal Dios es Amor. Este llamado es para asistir a la Santa Cena del Señor, que es celebrada el primer domingo de cada mes del año. Y este domingo 7 de junio estamos al primer domingo del mes y vamos a celebrar la gloriosa Santa Cena del Señor, porque ese mandato lo hemos recibido de nuestro Señor y Salvador Jesucristo. Si vamos a la palabra de Dios, nosotros vamos a encontrar el mandamiento del Señor para celebrar la Santa Cena del Señor. Vamos al Evangelio de San Juan y nosotros vamos a encontrar, amados hermanos, el llamado firme a que nosotros podamos, queridos hermanos, participar de la Cena del Señor. Dice el Señor en el capítulo 6, en el versículo número 35, Jesús les dijo: yo soy el pan de vida. El que a mí viene nunca tendrá hambre, y el que en mí cree nunca tendrá sed. El capítulo número 6, versículo número 53 de San Juan, nos enseña la importancia y el llamado que nos hace el Señor para participar de la Santa Cena. Jesús les dijo: de cierto os digo, si no coméis la carne del Hijo del Hombre y bebéis su sangre, les dijo el Señor, no tenéis vida en vosotros. El que come mi carne

0: y bebe mi sangre tiene vida eterna, y yo le resucitaré en el día postrero, porque mi carne es verdadera comida y mi sangre es verdadera bebida. El que come mi carne y bebe mi sangre, en mí permanece y yo en él. Como me envió el Padre viviente y yo vivo por el Padre, asimismo, el que me come, él también vivirá por mí. Esta es la palabra de Dios. Por ello el llamado, la exhortación a todos los miembros de la iglesia para esforzarnos a participar de la Santa Cena del Señor. Este domingo 7 de junio. Atención, hermanos obreros, hermanas obreras. Atención, hermanos miembros activos de la iglesia pentecostal. Dios es amor. Deben de saber, hermanos, que es importante estar en comunión con Dios. ¿Por qué? Porque cuando Cristo venga, dice Apocalipsis, que los tibios serán vomitados de la boca del Señor. El Señor viene por un pueblo lleno del Espíritu Santo, lleno de la presencia de Dios, en comunión con Dios. En su carta a los Corintios, el apóstol Pablo dice: porque yo recibí del Señor lo que también les he enseñado, que el Señor Jesús, desde la noche que fue entregado, tomó pan y, dando gracias, les dijo: tomad y comed, es mi cuerpo. Y luego tomó la copa, les dijo: tomad y bebed, es mi sangre. La Santa Cena será celebrada en memoria, en recordatorio de la muerte, el sacrificio y la resurrección de nuestro Señor Jesucristo. Jesús fue crucificado. Jesús derramó su sangre por nosotros con el propósito de traernos salvación. Dice la palabra de Dios, queridos hermanos, en el versículo capítulo 2, versículo número 13 del libro de número 12 del libro de Colosenses: sepultados con él en el bautismo, en el cual fuisteis también resucitados con él mediante la fe en el poder de Dios que le levantó de los muertos. Y a vosotros, estando muertos en pecados y en la incircuncisión de vuestra carne, os dio vida juntamente con él, perdonándoos todos los pecados, anulando el acta de los decretos que había contra nosotros, que nos era contraria, quitándola de en medio y clavándola en la cruz. Fue en la cruz del Calvario que Cristo pagó por nuestros pecados. Si nosotros vamos a recordar su muerte, su resurrección, su sacrificio este domingo, celebrando la Santa Cena del Señor. Por eso esta semana es la semana de la santificación, porque usted y yo nos vamos a guardar para el Señor, para participar dignamente de su cuerpo y de su sangre, que fue derramada para el perdón de nuestros pecados, para limpiarnos de toda maldad. Así que este domingo, hermanos miembros de la iglesia, les espero para que juntos celebremos y participemos de la sangre y de la carne del Señor. Ahí el llamado para ustedes. 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Atención, queridos hermanos, hay amor grande de Dios manifestado sobre su pueblo. Usted que me está escuchando en esta mañana del viernes 5 de junio, prepárese, porque el milagro le aguarda. Cualquiera que sea la situación que usted padece, yo a ojo cerrado puedo decirle: hay esperanza en Cristo, hay esperanza en Jesús de Nazaret. ¿Cómo nos preparamos? ¿Cómo el pueblo se prepara para esta gran fiesta espiritual? 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
6: 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Hígado con cirrosis hepática, corazón hinchado, úlcera ya reventada. ¿Qué más dijo?
5: Los riñones y la sangre.
6: Y cáncer en la sangre.
5: Cáncer en la sangre.
6: ¿De todo eso?
5: De todo
6: eso. Usted era un difunto prácticamente.
5: Completamente.
6: Volvió a la vida porque Cristo tenía un propósito con ella.
5: Apestaba como que era peor que un animal.
6: Padre.
5: Apestaba peor que un animal. Sí.
6: Dios la sanó.
5: Dios me sanó.
6: Le dio vida.
5: Y
6: como a Lázaro está usted.
5: Como Lázaro estaba yo, podrido. Y para honra y gloria del Señor y para aumento de su fe, yo les cuento lo que Dios ha hecho en mi persona. Por eso yo, aunque venga aquí, mire, es tarde, pero yo no dejo de venir.
0: 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No se lo pierdan. 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Amados hermanos, amadas hermanas, para lo que ha de ser este domingo 7 de junio, en nuestra iglesia pentecostal Dios es Amor de la ciudad de Santa Ana. Quiero llamar yo la atención de todo el pueblo para que puedan, hermanos queridos, asistir y recibir las grandes bendiciones de Dios. Recordarles, la iglesia Dios es Amor no hace acepción de personas. Este domingo, hermanos, estamos a celebrar una gran fiesta, una gran campaña donde el poder de nuestro Dios se va a manifestar de manera grande, sanando a los enfermos, libertando a los oprimidos por el diablo. Queridos hermanos, queridas hermanas que están en la sintonía, prepárense para que puedan participar y recibir la bendición de Dios. La iglesia no hace, queridos hermanos, acepción de personas. Todos son bienvenidos y todos los que asistan, yo estoy seguro que Dios va a tomar en cuenta y va a comenzar a obrar y les va a bendecir con poder. Anotemos bien la dirección: Lotificación Grano de Oro, calle a Los Naranjos, enfrente de la Ferretería La Ceiba. Somos Iglesia Pentecostal Dios es Amor, un ministerio bajo la unción poderosa del Santo Espíritu de Dios. A todos los que están enfermos, yo insisto a través de este programa diciéndoles: hay esperanza, no todo está perdido. El Señor está obrando, el Señor se está manifestando, el Señor está haciendo cosas grandes, grandes, grandes, poderosas. Por eso, hermanos, por eso, hermanas, vamos a la Iglesia Pentecostal Dios es Amor. ¿Para qué? Para que podamos ver la gloria de Dios, para que podamos ver el poder del Espíritu Santo siendo manifestado de una manera que nosotros podamos tener una vida diferente, una vida mejor. Que Dios bendiga a la familia Amaya Moreno que nos escuchan allá en Atiquizaya. Decirles que estamos orando por ustedes, que estamos intercediendo por sus peticiones. Sí, a la familia Amaya Moreno hasta Atiquizaya. Dios le bendiga a todo el pueblo del Señor que está en la sintonía. Este es el programa La Voz de la Liberación. Yo soy el pastor Ardón, pastor de la Iglesia Pentecostal Dios es Amor, preparándonos para alcanzar la bendición de Dios este domingo desde las 8 de la mañana. Vamos a estar, hermanos, en la entrada de la iglesia desde las 7:45 hasta las 9:30, haciendo la unción a la hora de ingresar a los que ingresen entre 7:45 y 9:30, porque 9:30 ya vamos al santo altar de Dios. En este momento vamos a levantar un momento de oración delante de la presencia de Dios. Maravilloso Dios y Padre que estás en los cielos, en el nombre poderoso y santo de nuestro amado Señor y Salvador Jesucristo, en esta mañana, Señor, en esta mañana, Padre, del día viernes 5 de junio, estoy delante de su presencia, orando, Señor, buscando, Señor, la respuesta, buscando, Señor, aleluya, tu presencia gloriosa. Perdona, Señor, los pecados míos. Ten misericordia, Señor. Ten piedad, Padre Santo. Escucha la oración de tu siervo. Estoy humillado delante del Señor, delante del Dios de Abraham, de Isaac y de Jacob, creyendo que el Señor tiene preparado maravillas y cosas grandes para realizar en la vida mía. Le oro, mi Dios, le pido, bendiga la vida de mi familia que el Señor me ha dado, la vida de mi esposa, de mis hijos, de la iglesia de la cual me permite ser pastor en Santa Ana, Señor. Oro por la membresía, obreros, obreras, por toda la congregación. Yo sé que el Señor es bueno, que el Señor es poderoso, que el Señor tiene cosas grandes, cosas maravillosas para realizar. Dios mío, en esta hora, mi Padre, de la mañana le pido, Señor, por cada amigo oyente, por cada radio escucha, Señor, por cada hermano, hermana, mi Padre, que en este momento aguarda por las promesas del Señor, por las bendiciones de Dios. Estoy orando por la familia Guardado hasta allá en Chalatenango, Señor, por la familia Amaya Moreno allá en Atiquizaya, Señor, por la familia Sarceño en Río Frío, allá en Aguachapán, la familia González, la familia López hasta allí en el Congo, Señor, todas las familias que escuchan el programa, Padre mío, los hermanos que se comunican, Padre, para solicitar una oración, Dios mío, una petición, Dios mío, delante de su santa presencia, porque yo sé, mi Dios, que tú tienes cosas maravillosas, que tú eres un Dios que oye nuestra oración, que tú eres un Dios, aleluya, que nos cierra su oído ante el clamor de sus hijos, ante el clamor de su pueblo. Padre Santo, Padre Poderoso, yo le estoy rogando en la misericordia del Señor, aleluya, que podamos, Dios, mi Cristo Santo, poder ver su santo poder este día domingo, Señor mi Dios, en la campaña de la medicina de Dios, Señor. Sana, liberta tu pueblo, Señor mi Dios, liberta tu pueblo, mi Padre Santo, mi Padre poderoso, te lo pido, Señor, en esta mañana, en el nombre de Jesucristo. Aquella mesa donde no hay alimento, aquella familia, Señor, desempleada, ponga alimento, don empleo digno, Señor, Padre que estás en los cielos, Dios todopoderoso, le estoy suplicando, Dios mío, por favor, por amor de su nombre glorioso, obra con poder, Señor. Obra con poder, mi Padre. Obra con poder, Dios mío. Se lo pido porque creo que el Señor es Dios. Creo que el Señor puede hacer prodigios, señales y maravillas, mi Dios amado, mi Dios poderoso. En esta hora, Señor, de la mañana, yo creo firmemente en lo que Dios, aleluya, puede realizar para su santa gloria, Padre eterno, Padre de todo poder. Estoy delante de su presencia en oración, le suplicando, Señor mi Dios, Señor mi Padre, aleluya, fortaleza para el débil, que el Señor levante al caído, que el Señor restaure ese hogar, esa familia. Señor, visita en este momento aquel que ha puesto, Señor mi Dios, su mano en el dolor, en la radio, que ha puesto, Dios mío, esa fotografía de ese pariente en la cárcel, en el hospital, Dios mío, esos documentos, Señor, que están, Dios mío, como una notificación de una enfermedad en la vida de esa persona, ese documento jurídico, Señor, ese problema, esa dificultad, Señor amado, tenga misericordia, Señor mi Dios, opera un milagro, haga un milagro, Señor, quita ese cáncer, ese tumor, esa hernia, esa enfermedad incurable, Señor. Reprenda, Padre Santo, ese sufrimiento, ese padecimiento, Dios mío, por favor, por amor de su nombre, Señor, por amor de su nombre poderoso y santo, reprenda, Señor, todas las obras del diablo, todas las obras de las tinieblas, Señor. Hay poder, Padre, en tu santo nombre, hay poder, Dios mío, aleluya, en tu majestuoso nombre, Señor. Yo le pido su respaldo glorioso este domingo 7 de junio, Señor, que las multitudes puedan, Dios mío, asistir a la campaña para ser liberado, Señor. Arranca tú, Señor, mi Dios, la brujería, la hechicería, las obras de maldad, las obras de las tinieblas, poderoso Dios, Dios de Abraham, Dios de Isaac y Dios de Jacob. Yo creo, Dios mío, yo creo, Señor, en tu gran poder. Yo estoy seguro que el Señor es un Dios de verdad y es un Dios de poder, y en este momento su presencia fluye en cada hogar, en cada familia, con sanidad y con liberación. Oh, Dios mío, Dios poderoso, te alabo, Señor, te glorifico, mi Padre, y clamo por la cobertura gloriosa del Señor y del Espíritu Santo, por la alma, por las obras, por la obra, por las almas, Señor, en Santa Ana. Padre, bendice tu obra, salva las almas, bendice, Padre, en el nombre de Jesús, nuestro Señor y nuestro Salvador, bendito y santo por los siglos de los siglos. Amén y amén, Señor Jesús. Amados hermanos, amadas hermanas, en este momento hemos podido nosotros orar delante de la presencia del Señor. Y bueno, hermanos, así preparándonos para lo que será este domingo, pasado mañana, la grandiosa campaña de la medicina de Dios. Si usted quiere ser alcanzado por Dios con sanidad, con liberación, con prosperidad, entonces, hermanos, usted no se va a quedar en la casa. Domingo 7 de junio a las 7:30 la iglesia abre las puertas. 7:45 yo estoy en la entrada ya con la copa del aceite, hasta las 9:30 haciendo la unción en todos los que van ingresando. Pero a las 9:30 de ahí en adelante ya no hay unción en la entrada, porque voy a estar directo en el altar ya, hermanos amados, en la alabanza, en la palabra y en la oración por los enfermos. 9:30. Así que no se vayan a quedar en casa, participen. Recuerden la dirección: Lotificación Grano de Oro, calle Los Naranjos, frente a la ferretería La Ceiba Santa Ana. Ruta de buses 1755A, 216-238 y los pickup que van hacia Las Cruces. A todos, Santa Ana, que Dios le bendiga. A todos los hermanos y hermanas en los diferentes puntos que escuchan este programa, la paz de nuestro Dios con ustedes. Recuerden que pueden escribirme, que pueden enviarme sus peticiones al 61 97 55 12. Si me envían sus peticiones, hermanos, a mi número móvil, con gusto acá en cabina estaré orando por ustedes. Saludo y bendigo la familia que está allá en Atiquizaya, Amaya Moreno. Dios les bendiga poderosamente. Hermanos, entonces les espero este domingo y escúchenme mañana de 5 a 6 de la mañana. Que Dios les bendiga.
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Hello, hello, hello, buenos días. ¿Qué tal? ¿Cómo amanecieron? Este día viernes 5. ¿Cómo van de rápido los días? Pero aquí estamos ya en 2 AM para activarlo a usted, para ponerle esa buena música de viernes. ¿Qué planes para ahora? ¿Qué planes para este fin de semana? Esa reunión con los cheros, ese asadito que van a hacer, ese amigo que nunca pone nada, pero ahí está. Así que así comenzamos esta canción buenísima. Se llama El Último Baile, de Abraham. Abraham Mateo. Este artista, yo no mucho lo conocía, pero es un español. Ha tenido varias canciones. Entre esta, El Último Baile, que le ha pegado. Y escuche bien, ha colaborado con artistas como Jennifer López, Luis Fonsi, Farruko, 50 Cent y Yandel. También ha compuesto para otros intérpretes. Farruko, 50 Cent y Yandel.

0: 76070572.
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0: hoy es día de mezclas en vivo.
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0: Buenos días para Michael Rodríguez. Dice, patrón, poneme la gerencia de Tito el Bambino. Buenos días. Hey, esa canción es buena. En TikTok ha pegado bastante.
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0: ¿Quién más? ¿Qué nos dice el guapo de TikTok? Ahí está, quiero ver qué dice.
2: Buenos días, amigos de la Doremis, aquí el guapo de TikTok saludándolos. También invitando a todos los santanecos a que sigan al guapo de TikTok. También ahí estamos.
0: Ahí está.
2: 7559-8415, taxi a la orden.
0: Taxi, pero tiene que hacer taxi, taxi. Hey, cuéntenos también cómo están las calles de Santa Ana. Se viene de Chalchuapa, Ciudad Real. Cuéntenos cómo está el tráfico. Ey, en la noche llovió, va. Yo estaba dormido, pero alcancé a escuchar. Bueno, hoy en la madrugada también amanecimos con lluvia. Qué rico, porque refresco un poco este calorón.
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0: 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Así que ya lo sabes, repórtese a través del WhatsApp 76070572.
2: Amigos de la Doremix, ahorita aquí en Redondel, Santa María, está full de tráfico.
0: Colapsado, sabemos que ahí en esa zona siempre se hace tráfico, así que paciencia. Mejor dele volumen a la radio.
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0: Pues sí, para que no se estrese, si ya sabes.

0: a mezclarnos en vivo para ponerle ese sabor, ese sazón a la mañana. Saludos a usted también que nos sintoniza ahí en los diferentes car wash talleres que desde bien temprano se están reportando. Y usted que va rumbo al trabajo también, ya con las pilas puestas, con la motivación de viernes.
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0: Así que ya lo sabe, vamos rumbo hasta las 9.
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0: Por supuesto, poniéndole la buena música a usted. Nos tenemos que ir a una pausa comercial, pero ya venimos. No se despegue de la 92.5, 6 de la mañana con 31 minutos. Nos vamos a una pausa comercial, ya venimos.

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8: 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Son las
9: 6:36.
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9: 6:37.
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0: Ajá, ¿qué es lo que quiere usted? Esa canción, no sé, como que le pica la garganta, algo así, no sé. 6:51 a.m. ¡Ey, tembló, lo sintió! ¿Qué onda ahí? Usted que ya no siente nada, ni el amor al prójimo siente ya. No, pero ahí está, ey, 5.2 fue el temblor. Yo lo sentí, pero fíjense que como acá donde estamos, la radio está en un edificio, y cuando pasan tráiler y camiones y cosas pesadas, se siente un temblorcito. Entonces ya estamos acostumbrados, nos sentimos, bueno, no sentí.
1: Ya no siente.
0: No sentimos ya ni los pecados. Pero sí, a nivel nacional, pues tembló 5.2. En algunas partes se sintió más fuerte.
1: Y bien temprano. Tempranito, la verdad. La verdad es que como el patrón les estaba mencionando, pero cuando tiembla de verdad, como acá el edificio donde nosotros estamos, es bueno, prácticamente completamente de vidrio. La verdad es que a veces se siente bien, bien potente.
0: Ah, no.
1: Se siente bastante potente.
0: Yo dije, no. Un tráiler ha de ser.
1: Ajá, un tráiler ahí se emocionó, ¿no? La verdad es que sí, a veces se siente ese temblorcito porque estamos literalmente a la orilla, pues, de la carretera prácticamente. Sí, sí. Solo una callecita que divide la carretera.
0: Como unos 10, no, unos 15 metros nos
1: separan.
0: Sí, separa.
1: Más o menos, quizás. Ajá. Así que, bueno, espero de que estén bien, Andorra. Pero bueno, buenos días. Mira, 6:00 a.m. con justamente 52 minutos en esos momentos. ¿Qué tal? ¿Cómo están? ¿Cómo amanecieron? ¿Cómo se sienten ese día viernes? Mira, qué rico que en la madrugada llovió bien fuerte. A mí
0: rico,
1: me despertó la lluvia.
0: Sí,
1: no me fijé
0: rico.
1: Qué horas eran, pero yo tenía más sueño que a saber que yo era
0: como
1: más
0: a las 5 todavía estaba lloviendo.
1: Yo era más sueño que vida, de verdad, yo solo escuchaba la bulla. Mire, pero qué terrible cuando a uno le sucede eso, que está bien dormido, a veces despierta y siente que no puede tener los ojos abiertos, o sea, que no los puede abrir. Mire, esa es una de las cosas bien terribles, bien terrible. Yo no sé si es porque uno tiene de verdad el sueño súper, pero súper pesado, que es lo que pasa, pero es bien feo porque uno no se puede levantar, o sea, no se puede despertar, uno se quiere despertar, pero el sueño, el cansancio, no sé lo que uno puede estar sintiendo, no lo deja. Así que, bueno, eso me sucedió a mí el día de hoy. Pero la verdad es que estamos bien, estamos contentos. Hay que disfrutar este tipo de climas. Mira, ayer el calor estaba insoportable. Hoy amanecimos con lluvia. Así que la verdad es que yo les recomiendo que se cuiden muchísimo también. Ese tipo de cambios de clima, pues surgen esas enfermedades. Y yo creo que también por eso tembló. Yo creo que por eso tembló, porque quizás, no sé, cuando hay esos cambios de clima, o como así que hemos estado como que tanto calor, ahorita quizás ya se viene la lluvia, algo por el estilo, quizás por eso tembló. Así que bueno, hay que estar preparados igualmente. Igual es una de las cosas bien complicadas, porque sabemos de que cuando llueve súper fuerte, la tierra está como que un poquito más blandita, está un poquito como... Puede surgir diferentes accidentes, pueden surgir deslaves, algo por el estilo. Así que hay que mantenerme pues ahí alerta siempre y con cuidado.
0: Así es, ahí están las recomendaciones, porque esos cambios de clima sí le afectan a uno, de verdad. ¡Qué barbaridad! 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
0: 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Bueno, nos tenemos que ir a una pausa comercial, pero ya venimos. 6:55 a.m. Ya está, papito DJ. Ya está activado para ponerle esa buena música de este viernes. Y viernes del cuerpo lo sabe. Así que nos vamos a una pausa, ya venimos.

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3: 6:58 PM.
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1: 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Son las
2: 7 de la mañana con 2 minutos.
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8: 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Son las
2: 7 de la mañana con 3 minutos.
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0: para no verte más. Ay, ay, ay, saludos a usted que ha roto esas fotos porque ya no valen la pena. Esa foto de su ex,
1: no,
0: del que fue o de la que fue su amigo o su amiga. Ey, pero pasa.
1: Sí, pasa. La verdad es que sí pasa. Pero es bien complicado, o sea, cuando ya uno llega en ese momento de... Vaya, ahora ya no es tanto de romper las fotos porque ahora todo es bien digital. Ajá. Ahora es de, eliminó ese álbum. Ah, ¿quieres eliminar este álbum, sí
0: o no? ¿Para
1: qué
0: andas subiendo tantas fotos? Pues no, tampoco. Mire, yo no soy de subir fotos así de las parejas, ¿no? ¿Para qué? Pues sí. Si terminan después, la van a andar borrando. Y...
2: Pero
0: yo,
2: en el caso del patrón, se le cae el ganado, se lo hace.
1: Sí, yo no soy partícipe de eso, la verdad, pero últimamente las parejas o las personas son muy de eso, de que no, ¿para qué voy a subir una foto con esa persona si más adelante ve? Es que eso es bien, vaya, para mí es algo bien bobo, lo siento, pero es algo bien bobo que uno piense eso. Si estás con la persona, obviamente te visualizas un tiempo con esa persona, no es como de que, ay, vas a subir esa foto ahorita con ella y ya mañana vas a terminar, o sea, no vas a pensar en, o sea, no sé, en lo de qué va a pasar después.
0: Es que viene así como lo de los tatuajes, lo de los tatuajes y todo eso.
1: Vaya, ¿usted tiene tatuajes con su pareja o no?
0: No, yo no. No, hombre, no. Eso de andarse poniendo el nombre, no, tampoco.
1: Ahí poniéndose, tatuándose bueno, los ojos.
2: ¿Quién es Lupita o?
0: Y esa L, no. Hey, bienvenido, papito, buenos días. ¿Qué tal? Ya nos sorprendió ahí con las buenas mezclas, un poco de las canciones de la fiesta de hace como unos 20 años, pero que no pasan de moda.
2: Eso sí, así como lo mencionás. Estamos ahorita recordándonos un poquito de la old school, de la de
0: allá los por reventones los 2000, de los 90. Ajá, 90.
2: De los 90 hasta, bueno, todavía no ha tocado los 2000, pero ya casi.
0: Vamos
2: dando. Y así como vos mismo decís, recordándonos un poquito la old school, esos momentos de esos bailes, inclusive todas estas canciones que he tocado hasta ahorita. Todas tienen coreografía, por si no sabías.
0: Ah, sí. No, sí me las puedo.
2: Todas tienen coreografía.
0: Me las puedo.
2: Pero de ahí con lo otro, amanecimos excelentes. Estamos en una nueva edición de Viernesito, el cuerpo lo sabe. Pues hoy amanecimos, como decía Andrea hace poquito, hoy amanecimos con clima rico. Es heladito.
0: Clima delicioso.
2: Inclusive ahorita que venía, estaba pringando, estaba lloviendo.
0: Lluviando, como era, cirniendo.
1: Vaya, estaba pringando, lluviciando, cirniendo.
2: Ajá. Cirniando.
0: Yo no entiendo, no, que era
1: poquito. Yo digo que estaba lloviznando.
2: Así ve, era lluvia pero poquita.
0: Ajá.
1: Vaya, ahí está, igual reportando que, bueno, también cómo están las diferentes lugares, zonas de acá de Santa Ana, porque a veces, vaya, por lo menos nosotros estamos acá arriba, justamente acá por Metro Centro Santa Ana, no está lloviendo como tal, pero puede ser de que ya por Santa Ana Norte quizás está lloviendo fuerte, o en el centro ya de Santa Ana, algo por el estilo. Ahí decimos otra vez el WhatsApp 76070572. Igual también comentarte de que ya tenemos el tema ahí a través de los estados para que nos digas, para que nos contes, para que nos platiques qué cosas ya no se usan, pero son cosas que de verdad vos ni siquiera te diste cuenta que las dejaste de usar.
0: Ajá.
1: Es más, ni siquiera te acordás cuándo fue la última vez que lo usaste.
0: Exactamente.
2: Recordame.
0: Poníamos de ejemplo ahí un DVD, ya un DVD, yo ya no sé quién tiene, hey, vamos a ver una película el domingo, ¿va?
1: Ajá.
0: Que antes era tradición familiar, después
1: sí,
0: de almuerzo,
1: una
0: ponías
1: película,
0: una película,
1: y
0: la ibas a comprar al parque.
1: Ajá, exacto.
2: Imagínate cuando empezaron los DVD, las películas, no sé si vos acordás, llegaron a costar $5.
0: Sí.
2: $5 ahí sí, en sí. El parque. Ya con la modernidad, que había más DVD, ya era más comercio, llegó a valer el famoso dólar que hoy
1: y
2: conocemos.
1: Y ahora hay unas que valen hasta cora.
2: No, me voy hasta 5 por el dólar. ¿Te
1: ajá.
2: No, ya no es una
0: nadie estable, compra.
2: Hoy todo es digital, como vos decías hace poco. O sea, vos en el teléfono buscabas Spider-Man, ya te sale ahí toda la hasta las caricaturas.
0: Incluso
2: por último,
0: hasta páginas así como pirateadas, que podés buscar una película y ya no es tan complicado como antes, que tenías que comprar una en el parque, ¿va? Y hey, pero vos tenés ahí el rimero de CDs.
2: Eso sí.
0: Lo no, tenés guardado, ¿no?
2: Yo no lo tengo, pero mi abuelo sí tiene un montón. Tiene
1: es una repisa completa. Vaya, uno ya no puede utilizar esas cosas en la casa, pero todavía las tiene de decoración, vea. Todavía las tiene ahí de decoración, de adorno, no, hombre, no. O algo.
0: Es cierto.
1: Igual, no sé cómo se llama ese aparato, pero cuando uno les ponía los cassettes.
2: El VHS.
1: Ese, ajá. Entonces hay personas también que no botan ese tipo de productos, ese tipo de artículos, ajá. Pero yo digo el aparato.
0: Pues sí, el VHS.
1: Ah, es el VHS. La verdad es que creo que en mi casa hay uno. Y o sea, yo que me acuerdo desde que tengo memoria, jamás lo han usado. ¿Va? No, entonces es como que ahí está de
2: adorno. Para esos años, el VHS era la maravilla. Inclusive, sí, vos con ese artículo, lo podemos decir así, podía grabar alguna película que estuvieras viendo en el 6.
0: Ah, cabal, ajá, tenía la opción.
2: Inclusive, yo me recuerdo que tengo grabadas las finales del 2004 del FAS. Tengo grabadas como 4 finales. Y también tengo una película de Shrek que también la grabé en el 6 con el VHS.
0: Imagínese usted, no vivía esos tiempos, ¿va?
1: No, ya no viví esos tiempos.
0: De hecho, a la par de un VHS iba a encontrar un carrito rojo, parece, que era... que lo tenía que usar para retroceder la película. O sea, usted la terminaba a ver y la quería volver a ver, tenía que meterla en el carrito para retrocederla y volverla a poner.
1: Vaya, y había,
0: o sea, una gran onda.
2: Había unos VHS todavía un poquito más viejitos que cuando vos lo retrocedías salía el famoso sonido.
1: Ah, ese sonidito.
2: De ahí hubieron unos más modernos que solo lo retrocedías, pero se muteaba el solo y retrocedía. Hay otros que a ley tenías que mutearlo y retrocederlo, pues, porque no le iba a hacer
1: el ruidito, el famoso ruidito. Usted lo usa, ajá, a veces ahí mezclando.
0: El rewind. Pero bueno, cuéntenos. Ay, ese mero. Cuéntenos ahí cosas que usted ya dejó de usar y no se había dado cuenta. Decimos nosotros el VH, el DVD, también el Discman. ¿Usted usó Discman?
1: No, hombre, tampoco.
0: ¿Qué es eso?
1: ¿Qué? Ni siquiera sé qué.
0: ¿Y se come o qué onda?
2: Tenía dos cosas muy comunes. Ajá. Tenía que se te acababa rápido la batería si no comprabas Rayovac.
0: Ah,
2: y que no te agarraba el disco. Tenía que ser CD.
0: Ah.
2: Solo tenías 12 canciones por disco.
0: Imagínese.
2: Más adelante salieron ya los MP3. Que ahí ya sí ya podías poner un disco que tenía 100 canciones y le dabas con todo.
0: Un MP3, vale, metías la memoria. Qué increíble cómo ha cambiado la tecnología.
1: Vaya, eso es otra cosa que ya no usan tanto. Ajá. La memoria, la USB. Ahora es todo que suben a la nube. Algo por el estilo. O alguna aplicación.
0: Es que antes se miraba más frecuente que la gente hasta de llavero anduviera la
1: o
0: USB.
1: Que la acabas de collar, va. Hasta de collar.
0: Ya se acordó usted que la andaba de collar en la USB.
2: La famosa Kingston.
1: Ajá, sí, entonces, vaya, igualmente, bueno, hay teléfonos que todavía utilizan la memoria micro SD, pero ahora casi que todos los teléfonos son de
0: almacenamiento interno.
1: Ajá, almacenamiento interno.
2: Mira, tipo, la Andrea ya sé que le pica la lengua por decir, yo tengo iCloud.
0: ¿Y no, de cuánto es la memoria?
1: No, pero eso sí se da. O sea, sí, yo se me da, acuerdo que cuando yo comencé a tener mi primer teléfono, yo me acuerdo de que sí o
0: le
1: sí, a ley, uno le tenía que agregar esa
0: la memoria SD.
1: Ajá, micro SD, porque si no, ay Dios, no, se no acababa súper rápido ya la memoria, pues, y todo eso.
0: Ya entonces, los mensajes del tóxico, ya no le...
2: Los teléfonos gama alta, los primeros gama alta, solo tenían 32 gigas de almacenamiento.
0: Imagínate.
2: Yo me recuerdo que tenía el P9 para ese entonces.
0: Nada que ver, y que ahora existen los teras, va. Qué increíble, sí, qué increíble. Bueno, por ahí hay tenemos bastante mensajes.
1: Por ahí tenemos a don Edgardo que se ha conectado. Dice, bueno, acerca del tema de cosas que hemos dejado de usar y que no nos hemos dado cuenta. Dice que la espuma o el fijador para el cabello.
2: No,
1: dice,
2: pero okay. Si está hablando de eso, saludos ahí a todos los hombres que todavía usan vaselina para el pelo.
0: O la famosa cuca, va.
2: La cuca.
1: Ay, de eso sí me acuerdo, ese fade, ajá.
2: No, que viste que tengo el pelo largo para...
0: Ah, la cuca, sí, era, sí, le señores, metías el dedito y ahí...
1: Mire, pero los señores todavía las usan. Yo sí, todavía hay varios, sí, señores, incluso todavía los venden. La vez pasada igualmente, a mí me causa gracia porque yo sé que esos peines es famoso que la gente los compraba solo porque cuando usted tenía ahí unos animalitos en la cabeza, vea, esos los peines piojos finos, ajá, los peines finos, pero también son peines que usted lo puede utilizar para peinar, sí, al bebé o algo por, ajá, el estilo.
2: ¿Y vos cómo sabes del peine fino, Andrea?
0: A usted entonces, se lo pasaron de niño.
1: Sí, vaya, ¿quién no tuvo piojos de chiquito?
0: Sí, es cierto. Cada,
2: no, a mí fue más drástico, a mí me pelonearon.
1: Pues sí, porque usted es niño, ¿cómo va a pelonear una niña?
2: Si se puede.
1: No. Ya iba a ir. Toda pelona.
0: La niña dice, vení para acá, Andrea, vení para acá, te vamos,
1: no,
0: a volar
1: hombre,
0: el
1: va
0: pelo.
1: A creer, está pelado este papito. Vaya, por acá dice don Edgardo, ¿qué es lo que está pasando con la señal? Dice, ay, ya sí, mucho sí tiempo. Sí, la verdad es que sí, don Edgardo, lastimosamente hemos estado teniendo esos problemitas. Esperemos que ya se vayan a solventar. Pero bueno, si vos nos podés escuchar a través de Radio en Línea, lo podés hacer. Ahí a través de los estados de WhatsApp les hemos puesto el link. Cabal. Para todos los que se puedan, pues, ahí conectar. Y por supuesto, si vos querés escucharlo, es súper, pero súper fácil.
0: Y vos que tenés Bluetooth ahí, lo conectás y ya estuvo, pues ya
1: ahí
0: está, nos
1: pues,
0: escucháis.
1: Ya estuvo.
0: Ahí se solventó, pero sí,
1: vaya,
0: ahí pedimos disculpas.
1: Lo que el patrón está mencionando, otra de las cosas que ya no se utiliza es, no sé cómo se llama eso del carro, donde uno antes ponía...
0: La CD player.
1: Ajá, eso.
0: Ajá,
1: ya no lo usan,
2: y,
1: pues.
2: Y había, y por el 2010 existieron las híbridas, que ajá, le metías cassette y CD.
0: Imagínate, yo eso ya no lo vi. Ey, aquí nos dice Gabriel, nos dice que ya no se usa el Ralco.
2: Ralco.
0: El Ralco, creo que era para el pelo, algo así.
2: O talco.
0: No, es Ralco, buscalo. Es que sí, yo.
1: No, pero es eso, no,
0: decinos ahí, decinos, Gabriel.
1: Vaya, es Ralco, ya vamos a ver qué es. Por ahí tenemos a Francisco Castro. ¿Qué dice mi amigo Francis?
3: Ah, hola, Dorre, buenos días. Por aquí, por el Congo, carretera para San Salvador, está despejado completamente. Solamente eso, informar. Saludos, bendiciones ahí a la Andreita, al DJ, que no sé quién es el que está ahí, al mero patrón.
2: Y eres mi sentimiento, muchacho.
1: Gracias, Francisco, qué bello, que tengas un excelente viernes y fin de semana. Por acá tenemos a Milton Mazariego también y dice, buenos días, Andreita, patrón, y buenos días al papito también.
2: Buenos días.
0: Bendiciones. Va y nos explica, Gabriel, qué dice, nos mandó un audio. ¿Qué dice?
3: Ya que mencionó la vaselina, el compañero, el amigo ahí, el Ralco y las cucas, ¿va? Que era para el pelo. El Ralco era lo que se echaban los abuelos. Mi abuelo se echaba esa onda, sí, y tenía un olor bien rico. Es como que digas la gelatina con fragancia hoy, bro.
0: Es que antes no existía la gelatina.
2: Wow. No existía. Y
0: de ahí que hasta el moco de gorila. Ajá, es que antes no existía la gelatina.
2: Wow. No existía. Y
0: de ahí

0: chaineado. Pero bueno, nos tenemos que ir a una pausa. Ya venimos con más música y cuéntenos qué cosas ha dejado de usar y ni siquiera se había dado cuenta. 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
1: 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Igual antes de irnos a la pausa, saluditos ahí a Stanley que está conectado con nosotros. Saluditos para el patrón, para DJ Papito. Saludos. Y por supuesto, saluditos y ráfagas de besos para ti, mi locutora estrella, Andrea Molina. Así que bueno, ahí está. Para que Stanley esté siempre conectado con nosotros. Y Alfredito dice de que él tiene algo que decir, pero que le da pena. Y si yo le digo que no le dé pena, que no le dé pena, sí, que lo diga.
2: Que la Andrea no muerde.
1: Y aquí, si quieres no algo muerde, algo que sea anónimo,
0: no lo vamos a decir.
1: No lo vamos a decir. Solo... no lo vamos pero, bueno, pero bueno, nos vamos a ir a una pausa. Llegamos a las 7 de la mañana con 29 minutos. Buenos días y buen provecho para todos aquellos que están desayunando.

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5: 7 de la mañana con 35 minutos.
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8: 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Son las
5: 7 de la mañana con 36 minutos.
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1: Y el Zapucay viene arriba, que se escuche bien fuerte. 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

¿Y dónde está el más fiestero de la pista? A ver. Levantando las manos bien arriba la gente que le gusta la joda. 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

0: Bueno, así estamos llegando a las 7 de la mañana con 54 minutos y así estamos disfrutando. Y como decía el patrón hace poco, ya se siente a la vuelta de la esquina el mundial.
1: Ya
0: así
1: se de siente rápido, la
0: estamos
1: fiebre.
0: Ya solamente 6 días y así ya vamos a estar
2: así
0: ahí
2: de rápido.
0: En esas mañanas viendo los partidos, yendo a los restaurantes porque por X motivo te tocó trabajar, pero te escapás por ir a ver el partido. Saluditos ahí a todos los que han vivido eso y a los que todavía lo hacen.
2: Bueno, comienza como a la 1 de la tarde, ¿va? La inauguración el día jueves. A ver qué tal, como lo que estábamos hablando tras micrófono es que con esa canción de la de Waka Waka Waka, con esa canción uno sentía la fiebre mundialista. Ajá. Pero ahora con las canciones uno no siente esa vibra.
1: Es
2: no
1: que
2: hoy no
1: se siente como tanta emoción, esa vibra. No sé si tiene que ver pues las sedes también que son de este mundial o qué. Pero bueno, vamos a hablar. África tiene, no sé, su propio como estilo también. Esa canción del Waka Waka también es muy propia pues de África. Los sonidos, todo lo que pues ahí la canción lleva con ella. Pero bueno, mira, la verdad es que la vamos a pasar súper, pero súper bien. Estaba viendo yo de que la inauguración va a estar Belinda, va a estar Danny Ocean, va a estar Alejandro Fernández, si no me equivoco, va a estar Maná también. Así que eso va a ser el 11 de junio, porque obviamente la inauguración va a ser en México. No me acuerdo el estadio, pero sí me acuerdo que va a ser en México. Así que va a ser a la 1 de la tarde, sería pues acá a las 12 del mediodía, si no me equivoco.
2: Ajá, más o menos
1: así, porque creo que llevamos una hora de diferencia con México. Así que bueno, hay que ser pendiente de este tipo de cosas. A veces
2: va a ser
1: personas
2: en el Estadio Azteca.
1: Ok, en el Estadio Azteca, ajá, y van a ver muchísimas pues cosas. Ya sabemos que se hacen sus shows, sus espectáculos y toda la cuestión. Así que va a ser súper, pero súper chivo. Igual creo que Belinda interpretó una canción del mundial, no me acuerdo cómo se llama, pero sí, ella está participando en una de las tantas canciones que han sacado para este mundial 2026. Así que bueno, va a ser súper chivo. No me acuerdo, creo que va a ser Sudáfrica contra México.
2: Sí, exacto.
1: Ajá, el primer partido.
2: Y el show va a comenzar a las 11:30. Va a ser 90 minutos antes del partido, porque el partido va a comenzar a la 1. Y van a estar bastantes artistas, como lo mencionaba Andrea, sí, Jay, imagínate. Alejandro Fernández. Sí, no, chulada. Maná, va a estar Maná. Los Ángeles Azules, no, hombre.
1: Wow, los Ángeles, sí, es verdad.
2: Ya viva. Ey, no, pero buena onda. Así como nos sentimos orgullosos de que los hermanos Flores hayan ido a Coachella, ¿va? También los mexicanos son bien apegados a Los Ángeles Azules, ¿va? Entonces es bien representativo.
1: Mire, lastimosamente ningún país pues de Centroamérica, creo yo, más que solo Panamá, creo yo, que llegó al mundial. Ajá. Así que bueno, ni modo, hay que apoyar a México. Yo no sé por qué hay tanta rivalidad con México y El Salvador, pero ni modo, pues obviamente somos latinos y hay que
0: apoyar. Yo te lo voy a decir, pero detrás de micrófono, porque tiene historia.
2: Sí, sí.
0: No, pero hablando con lo que decía la Andrea, fíjate, nosotros no quisimos ir al mundial. ¿Por qué? ¿Para qué? Pues ya somos los más chivos de todo el mundo.
2: Los más cool.
1: Sí, ya somos los reyes de copas de acá. De sí.
0: Entonces dijimos, nah, ¿para qué ir con la chusma?
1: Sí, ay, no. Pero sí, se viene algo súper chivo. Las favoritas creo que son Francia, España, Países Bajos también, porque dicen
0: por
1: de que sorprende. Mira, a mí me gusta España y Francia. Pero es porque son los países que yo quisiera visitar, ¿verdad?
0: Pero no España, compañero.
1: Yo no sé de fútbol. Yo no sé de fútbol, pero sí, no sé por qué siempre me ha gustado Francia y España.
0: Fíjate que a mí hace unos 20 años en el pasado, te podría decir que mis favoritos era Inglaterra, era España, Brasil y Alemania. Porque Alemania tenía, en esos años tenía un juego que yo me quedaba, juela, qué chido que en El Salvador se pudiese dominar el balón de esa manera.
1: De esa forma, ajá. ¿Te gustaba el fútbol que veías en ellos?
0: Ajá, me llegaba, me gustaba.
1: Ok.
2: Estaba revisando el calendario y cuándo juega Argentina. Va a jugar el 16 de este mes. Y el partido, el Día del Padre, que se ve atractivo también. Es, ya les digo, es Inglaterra-Croacia.
0: Vaya, pero mira, aquí va algo chistoso del
2: en el
0: mundial.
2: Grupo L.
0: Yo sé que muchos de ustedes le van a Argentina no por por ser chivo, ser buenos jugadores, no que le van, ya sabemos
2: por Messi, ajá, sí.
0: Por Leonel, alias la Pulga Messi,
2: ¿o? Sí, cabal. No, fíjate que yo, la mayoría de jugadores, pues, sí me parece cómo juegan, y a ver qué tal le va en ese Mundial Argentina, de los partidos atractivos, como lo mencionaba, el Día del Padre, usted se va a echar Inglaterra-Croacia, ajá, que es de los partidos atractivos, de ahí, pues, Portugal-Congo y así, vaya, pero...
0: Ahorita el patrón acaba de decir algo, y hoy, ¿por qué a Portugal no le han hecho mucha vela?
2: Ay, es que
0: como ya no está el bicho.
2: No, pero es que no va a jugar, pues. Sí, va a jugar.
0: Está todavía.
2: Sí.
0: Ah, pero entonces ya no ha tenido mucha... Así va la vibra.
2: Y es que sí, todos dicen que hay que darle el Mundial a Ronaldo, pero a ver qué pasa.
1: Ya se lo dieron a Messi, sí, así sí. Que no quiera otra vez, va una vez nada más, tampoco es su cumpleaños. Pero bueno, vamos a ver qué tal, cómo va en este Mundial 2026, pero yo de que se vaya súper bien. Igual yo estaba viendo que en el 2030 va a ser en España, Portugal y no me acuerdo dónde más, el Mundial, así que...
0: A ver si llegamos vivos todavía a esa época.
1: Sí, la verdad es que sí se nos cansamos a ver. Y bueno, mira que chivo también si vos sos una de las personas que por lo menos a México va a ir a ver algún partido, porque bueno, ya sabemos que está un poquito más cerca y quizás es un poquito más accesible para vos ir a México, porque hay personas que sí, que son de acá, del país y van a ir, pues, vaya, tienen la dicha de poder ir a ver
0: un
1: partido.
0: Y un consejo, si usted va a México, aprenda a hablar así estilo mexicano, porque literalmente te van a hacer leña, como dice el dicho. Por lo que decía Andrea, no sé cuál es la rivalidad que nos tiene, pero allá en México odian al Salvador.
1: Ay, yo no sé qué está sucediendo, pero...
2: Bueno, pero si usted quiere ir a un partido del Mundial, así de fase de grupos, ajá, ¿cuánto creen que vale la entrada? Sí, la baratilla, va, pues vamos. Sin... Va, yo fuera a la baratilla, va.
0: Sí, a la quinta, ¿cómo se llama? Quinto piso del
2: pero estadio. Va a salir la foto que está en un partido del Mundial.
0: Fíjate cómo son las cosas ahí. O sea, ahí el más barato es en lo más alto de...
2: Ah, pues sí.
0: Y el más caro es el que estás ahí cabal, enfrente, ala, viendo a los jugadores.
2: Pues sí, es que así tiene que ser. Sí, es como los conciertos, man. Bueno, los precios de los partidos de fase de grupo, póngale atención, si usted va a ir, apúntelo ya en la agenda. ¿Cuánto tiene que gastar?
1: Ajá, a ver.
2: El más baratillo, $60.
0: $60.
2: $60. Pero así, por allá, como vos decís, va.
0: Allá, en el quinto piso del estadio.
2: Que apenas escuchás el pito del árbitro.
0: Con telescopio tenés que estar viendo ahí. ¿Quién es ese?
2: Y de las más caras, o sea, de las 60 es como la general. Y la más cara cuesta $990, casi los $1,000.
0: Bro. Fíjate que voy a hacer negocio, hago un préstamo.
2: Y ahí van a andar los piratas.
0: A ver si habrán revendedores. Va,
2: eso es en la fase de grupos. Ya en la final, la más barata, ¿sabes cuánto cuesta?
0: ¿Unos mil?
2: No.
0: ¿Cuánto?
2: $2,790. ¿Qué? O sea, estamos hablando la más barata, $2,800.
1: Pensé,
2: pues,
1: que era más caro.
0: Y solamente la entrada, nada que te van a dar café,
2: pues,
0: o un hot dog,
2: no,
0: o algo.
2: Nada. Y de las más caras para ver la final, la más top, está arriba de los $13,000.
1: Mire, la verdad es que con eso. Yo no sé por qué, pero pensé
2: y
1: que era un poquito más cara.
2: Solo te va a durar 90 minutos.
1: Yo pensé que era un poquito más cara porque, bueno, de hecho, no sé si a ustedes les gusta el básquetbol. La verdad es que si uno quiere ir a ver esos partidos, hay entradas de hasta $20,000, $25,000. Entonces yo pensé
2: pero
1: que...
2: Pero porque las canchas son más pequeñas, tienen que ser más caras para que no entre...
0: El básquetbol es uno de los... digámoslo así, deportes más caros.
1: Ajá, más caros. Ajá.
0: Y ahora si yo te preguntara, ¿cuál deporte es el más caro?
1: Ajá.
2: El béisbol, quizás,
0: el
2: ¿no?
0: Golf.
1: El golf. Ah. Es que, vaya, es que obviamente hay deportes para gente pudiente, pues.
2: Ah, no,
1: el
2: pues
1: golf,
2: sí.
1: El golf, el tenis.
2: Yo que nunca he jugado boliche, pues ni golf.
0: Entonces, a Galaxy Bowling.
1: Ay, yo siempre he querido ir ahí. Pero bueno, ya se viene, pues, el mundial. Así que bueno, también ahí contándonos a través del WhatsApp cuál es su selección favorita. Por ahí teníamos a Misael que dice de que le va a Portugal y le va a Francia.
2: Ah, buenísimo.
1: Y bueno, también por ahí teníamos a Michael Rodríguez.
0: Michael,
2: es que Miguel es en español.
1: Ajá, Michael Rodríguez.
0: ¿Qué dice don Michael?
2: Don Miguel Rodríguez se llamaría.
1: Dice saluditos a la niña de los camarazes hermosos. Dice, bueno, muchísimas gracias, Michael. Qué bello. Bueno, y por ahí también tenemos a don Edgardo que dice, hola, chinita hermosa, se le extraña. Ay, qué bello, don Edgardo. Y bueno, dice que él le va a Brasil y Portugal.
0: Oh, Brasil, el Puchibol. Okay.
1: A ver qué tal. Ey, pero mira, yo estaba viendo ayer en las noticias, yo no sé si será verdad, pero estaba viendo de que Neymar está como, tiene alguna lesión. Es como de que quizás sí, pueda ser de que no juegue. Bueno, las personas
2: los primeros
1: dicen
2: partidos,
1: de que no va a jugar, de que solo como marketing, como que solo para vender, como aquella emoción de que va a ir Neymar.
0: Tipo lo que pagaron $300, $500 por ir a ver a Messi, y solo como 10 minutos.
1: Ajá, vale. Entonces dicen de que puede ser de que se pueda, que pueda suceder eso ahorita en el Mundial, en la selección de Brasil. Así que vamos a ver qué tal. Y bueno, por ahí tenemos a Ubaldis, que se está reportando. Saludos. Buenos días y saluditos para Moisés, que ahí está conectado también.
2: Ah, vaya, saludos para Milton también, que dice que le va a España, Argentina, Brasil. La que llegue primero.
1: La
2: dice.
1: Que gane. Me encanta, ay, no, la verdad es que sí, creo que en ese aspecto no es imposible quizás irle solo a una, me imagino.
2: Sí,
1: obviamente
2: hay buenos jugadores.
1: Vaya.
2: Sí, sí.
1: Pero sé que tiene otra favorita.
2: Sí, por ejemplo, España es de mis favoritas también.
0: Vaya. Y aquí aplica lo que había mencionado el viernes pasado. Si no te gusta o no le vas a X equipo, pues va y te por los colores.
2: Ah, cabrón.
0: Por el uniforme, porque hay unos uniformes que son chivos.
2: Ah, es cierto, ahí en los mundiales se pelan también con los uniformes. Pero bueno, nos tenemos que ir a una pausa, pausa, pausa, pero ya vamos a venir. 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
1: Qué espectacular. 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Pero bueno, mira, llegamos a las 8 de la mañana con 6 minutos. Vamos a continuar con más. 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
2: 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Son las
3: 8 de la mañana con 8 minutos.
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3: 8 de la mañana con 10 minutos.
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15: 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Son las
3: 8 de la mañana con 11 minutos.
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5: La pentacampeona Brasil llegó el martes a New Jersey soñando con su sexto título de campeón mundial, el segundo en Estados Unidos luego de lograrlo en 1994. Sobre esa corona habla Dunga, capitán de la selección brasileña, además subcampeón en Francia 1998.
6: Es maravilloso, sembra un sueño. Poca gente podía ganar la Copa del Mundo y uno de los pocos que podía tocar, una cosa que marca mucho la nuestra vida, y es una imagen que va por todo el mundo. En este momento, después de 90 minutos por al mediodía, 40 grados, Brasil 24 años sin ganar la Copa del Mundo, una presión increíble. Este era el momento que nosotros regalamos un grande presente para nosotros, pero también para la gente, para el Brasil. La imagen, la sonrisa de la gente, esa es la cosa más importante. Ojalá que podamos tener esta suerte nuevamente. Hace 24 años que Brasil no gana. Estamos jugando nuevamente en los Estados Unidos. Un buen augurio para que pueda acontecer. Lo creíamos mucho, trabajar para esto, ¿no? Sabemos que es muy complicado, muy difícil, pero tenemos que creer a la final. Pelé, sin duda, una referencia del fútbol de Brasil de todos los tiempos. Tanto es vero que la número 10 es señal de un jugador excepcional.
5: Brasil jugará mañana sábado contra Egipto en el Huntington Park Bank Field de Cleveland, Ohio, y debutará el sábado 13 contra Marruecos el sábado 13 de junio en el MetLife de East Rutherford.
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0: Señores, estamos llegando a las 8 de la mañana con 38 minutos. El tiempo pasa volando así de rápido, pero así estamos llegando a esta hora de la mañana y así seguimos disfrutando pues al máximo. Hey, saluditos ahí a la Andrea que está en TikTok Live. Hey, mal vicio le dejé, mal vicio le enseñé, pero ahí estamos ya monetizando con todos los ánimos.
1: Va, ahí estamos, quiéreme. Ahí estamos, mándenme los quiéreme, mándenme los tap, mándenme los sombreritos, hey, la galaxia.
2: Tiene que darme las gracias que por mí le dieron los sombreros.
1: Exacto, pero bueno, Dore, mira, continuamos con más. Llegamos a las 8 de la mañana con 38 minutos. Y mira, hasta ahora yo le quiero mandar un saludo muy especial a Mario Gutiérrez, que ahí está conectado conmigo a través de TikTok Live. Y dice, un gusto poder saludarles. 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Así que saluditos a Multirepuestos Morán a esta hora de la mañana. Que tengan un excelente viernes, casi fin de semana. Que se la pasen súper, pero súper espectacular. Y que puedan disfrutar, pues, de este fin de semana. Vaya, yo sé que muchísimas personas ya día viernes ya se comienzan a activar,
2: a convertir,
1: ya empiezan, a convertirse, ya comienzan a llegar esos mensajitos,
2: no, de esos grupos de WhatsApp que ya tienen ahí comienzan entre los cheros, man.
0: Hey, fíjate, sí. Yo conocí a un chero que fuimos a Santa Rosa de Lima y tenía dos tonos en el teléfono.
1: Ajá.
0: Uno de, salía el de Homero Simpson y el otro era el normal, va, del iPhone, va. El ajá. Y me decía, uy, el grupo de las malas amistades me está llamando.
1: Ah, ya sabía.
0: Y era un audio, es que onda, cuando vengas del partido vamos a ir allá, le decía.
1: Salía ese llamado de emergencia, le vamos a decir. Por ahí también quiero saludar a José Cajal, que ahí está conectado conmigo a través de TikTok Live. Y también, por supuesto, la tía Patti, Pame Rivera, también está Sergio. Y, por supuesto, Mario Gutiérrez, que ahí está. Y los demás que no me salen porque...
0: Sander Elena no lo saluden en vivo.
1: Es que ya se desconectó. No sé si tiene modo fantasma.
2: Modo fantasma.
1: Ahí está en modo fantasma. Pero bueno, dice la tía Patti de que escuchen mis audios. Dice, ahí les expliqué para que puedan entender. Y saluditos también para Misael, que ahí está conectado. Gracias, Mario. Gracias, de verdad. Mario, no, hombre, Mario ahorita ya me mandó como 5 ramos buchones. Muchísimas gracias. Yes.
2: Y usted con las lágrimas, pero solo así me manda. Solo virtuales
1: así,
2: me manda.
1: Pero así sí me gustan, así sí me gustan. Pero bueno, Navas, también hola, hola, buenos días, ¿qué tal? ¿Cómo estás? Dice la tía Patti que mandó un podcast, dice.
2: Ah, sí, es cierto. Casi 4 minutos dura ese audio.
1: Casi 4,
2: mire, por
1: vaya.
2: Cuestión de tiempo, tía Patti, no lo vamos a poner, pero vamos a hablar del tema para esta semana que viene. ¿Será que la mujer es el reflejo del hombre o viceversa?
1: O el hombre es el reflejo de la mujer. La verdad es que es una pregunta que sí, sinceramente, te pone a pensar bastante. Porque, bueno, hay personas que se sienten como bien seguras por lo que su pareja quizás le puede transmitir, ya sea viceversa, hombre y mujer. Pero ¿quién tendría que ser el que le proponga o el que le haga sentirse segura, pues, a la mujer? Exacto. O el hombre a la mujer, así viceversa, pero de eso vamos a estar hablando. Dice por acá Anthony Lima, saludos Andreita, saludos a todos los que están en la cabina. Gracias, Anthony
2: Lima, el burrito es.
1: Gracias, tú eres el burrito.
2: El burrito es.
1: Sí, creo que sí. Ah, sí, el burrito.
2: ¡Ey, saludos para el burrito!
1: ¡Burrito!
2: Ah, sí, te estaba tomando como uno más de live.
1: No, es que yo lo conozco por el burrito.
2: No, Anthony Marcicano.
1: Anthony Lima.
2: Ajá. ¡Ey, saludos, ahí burrito! Ahí está el burrito, ex integrante del staff.
1: Ajá. Sí, saluditos. ¡Ey, ya ni nos vino a ver, va!
2: Ya no nos trae.
1: Ya
2: es que,
1: no nos vino a ver.
2: Es que sabe que cada vez que viene tiene que traer,
1: sí,
2: algo de comer.
1: Aquí no puede venir con las manos vacías. Dice, tengo que llevar por lo menos algo. ¿Cuál es la página o aplicación para poderlos escuchar? Mira, solo pone bueno, en Google pone www.doremix.com y ahí te va a salir. Ahorita sí estamos teniendo problemas con el FM, con la señal, pero nos puedes escuchar en Radio Línea. En Radio Línea está así perfecto, clarito, nos vas a escuchar.
2: Cabal.
1: Y para que sepas, ahí pendientes. Mira, se vienen muchísimos más turnos, vamos hasta las 11 de la noche, así que para que estés ahí pendiente y no te perdás de nada.
2: Así es, 8 de la mañana con 42 minutos, el último bloque del papito para mezclar. Sorpréndanos
1: a ver,
2: ahí.
1: ¿Con qué se despide, Bea?
2: Estamos a 6 días del mundial. Ya la fiebre del fútbol ya se siente. ¡Qué rico! ¿Qué equipo le va a usted? También estábamos hablando de las cosas que hemos dejado de usar.
1: Ajá.
2: Y no nos habíamos dado cuenta.
1: Ajá. Ahí díganos también, dice la tía Patty. Bueno, chicos, me retiro, los quiero muchísimo. Gracias.
2: Saludos, tía Patty.
1: Que tengan un excelente viernes y fin de
2: semana. A ver cuándo se viene Santé y nos damos una escapada.
1: Y nos damos una escapadita. Saluditos, Diego Martínez. ¿Qué tal? ¿Cómo estás?
2: Ahí está, güey. Ay, va, por ahí vamos, por ahí vamos.
1: Pompa.
2: Tenés la de Jamaica. La de Jamaica.
1: Ah, esa le daba.
2: Sí.
1: Le da.
2: Bueno, pero vamos a dejar el último bloque de mezclas en este viernes del Cuerpo Lo Sabe. Así que no se despegue de la 92.5. Seguimos con más música.

0: ajá, y teníamos esa canción, esas mezclas del Papito DJ en este viernes. Ey, de todo un poco va Papito hoy, se peló, nos puso el ambiente, como siempre todos los viernes. Y también para ustedes ahí que nos están escuchando en la 92.5, ahí en el vehículo, ahí en el lugar de trabajo, todos lados donde se prende la 92.5, ahí está la buena música.
1: Exactamente, así que bueno, mira, 8 de la mañana con 52 minutos y ya nos tenemos que despedir. Súper, pero súper rápido pasó esta mañana y como de que no, con las mezclas, gracias al Papito DJ en ese día viernes. Así que Papito, de verdad, muchísimas gracias por siempre estar acá, por siempre venir, ni siquiera la lluvia, ni siquiera el clima lo detuvo en ese día viernes. Yo dije, no, va a llegar el Papito, le van a ganar las ganas de quedarse en la cama, de
0: se va a deshacer.
1: Ajá, pero no, vino, la verdad, vino bien tempranito.
0: Sí, bien peinadito,
1: también bien bañadito.
0: Con colochos, con los colochos.
1: De verdad, muchísimas gracias. Y, ey, y con nuevo sello, ¿cómo dices?
0: Ah, ay, póngalo, póngalo.
2: Es, Papito. No, pero me equivoqué.
1: Es el otro.
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1: De las nenas lindas.
0: O sea, wow. De las que no son lindas, no es el Papito. Así que nos despedimos. Se nos fue la mañana, se nos fue el turno, pero nos vamos a escuchar el próximo lunes, Dios mediante. Así que gracias, Papito, una vez más. Diga las redes sociales para que lo vayan a seguir rapidito.
2: Bueno, me pueden buscar en redes sociales como el Papito S. Se ve en todas las redes sociales. Además, para todos aquellos que quieren agendar fechas para disfrutar de sus eventos privados, bodas, 15 años, divorcios, casamientos, de todo, okay. También pueden buscar como Disco Móvil La Trifuerza 503.
0: Perfecto. Ahí están las redes sociales. Bueno, nos despedimos. Se quedan con Chandy Salguero, con Playmix. Así que, goodbye.
1: Nos escuchamos el día lunes. Goodbye.
0: Adiós. Tírenles un besito a todas las fans, güey. Y el beso de pescado.
2: Los pescados peligrosos. Pero como él dice el dicho, nos vemos.
0: Adiós.
1: Bye.

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La mami.

Buenos días. ¿Qué mierda es esto? Aquí la canción dice buenas noches, mami. Pero nosotros le vamos a decir buenos días, mami.

0: llama.
1: Vamos a escuchar, ¿qué quiere usted? ¿Qué se le antoja?
0: Eso cuando salga el show.
1: Acá en Playmix, la invitación es que nos diga que vamos a escuchar. ¿Qué necesita usted por ahí? A esta hora de la mañana.
0: Maquinao, por si las moscas.
1: Hoy le vamos a poner banda, beliconas, algún corrido por ahí. Recuerde que hoy es viernes de que suene la banda.
0: Buenas noches.
1: Así que hágalo ahí a través de nuestro WhatsApp 76070572. Repórtese quién está ahí pendiente de la mejor nota en Santa Ana. También usted que nos sintoniza a través de doremix.com. Nos sintoniza ahí en línea.
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sé, pero esta canción huele así como a viernes, pa. Como a viernes. Oh yeah, 21 a las 10. Señores, poco a poco nos vamos acercando al mundial. 6 días creo que quedan, va. 6 días son los que quedan por ahí. Mire, le vamos a poner algo por ahí. Que queremos poner una abuelita, queremos averiguar ahí el nombre de una abuelita. Ya se lo vamos a poner por ahí, así que pendiente por ahí. Saludos ahí para el buen amigo José Osorio, que dice que ha aparecido, ha vuelto, ha regresado. Así que bienvenido por acá, José Osorio, bienvenido. Saludos a que nos sintoniza también ahí a través de dosremix.com. ¿Cuántos nos sintonizan ahí en línea? Que reporten a través de nuestro WhatsApp 76070572. Nos vamos con esta. Recuerde, hoy es de que suene la banda. Todo ese género banda hoy.

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1: Oiga, oiga.
0: Yo voy a ser tú.
1: Hasta que la muerte nos separe.
0: Y tú mía.
1: Y ni así creo yo. Oh, yo te voy a buscar. Y ahí me buscas. Y si no, pues ahí nos esperamos allá donde estemos. Ahí tenemos a Calibre 50, que por ahí hemos visto en las redes sociales que dicen que viene para la ciudad calera. ¡Ah, vaya! ¡Mire qué bueno! ¡Mire qué excelente! Ya le pusimos la imagen por ahí en el estado del WhatsApp de la mejor noche.
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1: Queremos saber ese nombre.
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1: de esa fiel oyente de la mejor nota.
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1: ¿Cómo se llama?
0: Querer,
1: ¿cómo se llama?
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1: Recuerde si quiere algo por ahí a través del WhatsApp 7607-0572.
0: Exagero.
1: Algo de banda, algo belicón, digan. Ahí se lo vamos a programar. Pero a lo mejor. Lo mejor.
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0: La mejor nota de Santa Ana es Do Re Mix 92.5, ya 10 de la mañana con 3. A esta hora de la mañana tenemos información importante, pero oiga bien, así importante para todos ustedes. Por acá tenemos a Ana Fortín de Fotón, que nos viene a contar algo muy, pero muy importante. Así que, Anita, bienvenida a la mejor nota en Santa Ana, Do Re Mix 92.5.
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0: Bueno, nosotros continuamos con más acá en la mejor nota de Santa Ana. Y nos vamos a ir con esto acá en la mejor nota de Santa Ana.
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0: Claro que voy a cambiar. Claro, claro, claro, claro. Mire, qué bueno que varios ya descubrieron
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0: o acertaron. ¿Cómo se llama la abuelita?
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0: La abuelita siempre está pendiente ahí de la mejor nota.
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0: Saludos ahí para Brenda Baños.
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0: También para Anita.
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0: Saludos a Camarón ahí pendiente de la mejor nota.
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0: Solo Verónica Asensio no ha acertado.
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0: No ve francamente.
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0: No, no se llama así.
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0: si yo me... que estamos acá en...
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0: Que suene la banda. Gracias a Reynosa. Todo para su música, mi ella se dio cuenta que se viene el partido de Faz contra Firpo. Copa, ¿qué se llama?
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0: Campeones, va, de campeones, algo así se llama. El 18 creo que va.
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0: ya vamos a revisar bien.

0: Creo que ya el lunes le vamos a decir qué es lo que vamos a hacer con Reynosa para el mundial.
1: Que suene la banda, gracias a Reynosa, todo para su bus y camión.
0: Dejémoslo así, con el beneficio de la duda.
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0: 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Son las
8: 10:26.
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0: Se vienen cositas. Así se llama esta canción. Señores, comenzamos a recibir ahí las canciones para las batallas. ¿Qué batalla le vamos a poner hoy? Batallas de banda, batallas beliconas. Mire qué bueno que ya varios están acertando por ahí. ¿Cómo se llama la abuelita? Gaby, ¿qué le pasó? ¿Por qué está llorando? Saludos, Sandrita. Ya viene esa canción. Sandrita, esas canciones que nos está solicitando. Peligroso. Dudoso. Saludos ahí para Esmeralda, que también ya acertó por ahí. Jocelyn también ya acertó por ahí. ¿Cómo se llama la abuelita?
1: La naranja.
0: Mire, abuelita siempre está pendiente ahí de la mejor nota.
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1: café.
0: Vamos a continuar con más. Ya 19 a las 11 de la mañana.
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0: El amor, ajá. Ay, Sandrita.
2: Que suene la banda.
0: A saber en qué vueltas andan. Vámonos con Eden Muñoz, pues solo por eso.
2: Y que suene la banda.

0: ¿Qué onda? Perdida. ¿Qué habían hecho?
1: ¡Échale mi compa Jerry!
0: Buena casaca, Sandrita.
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0: pe? Saludos ahí para el buen amigo Adiel, ahí pendiente de la mejor nota. Mira, buena canción esa, güey. La vamos a incluir por ahí. Saludos ahí para Tatis Studio también.
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0: Recuerde que tenemos ahí esa dinámica. ¿Cómo se llama, abuelita?
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0: ¿Cómo se llama esa abuelita?
2: Sí,
0: que siempre está ahí pendiente de la mejor nota.
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0: ¿Cómo se llama? Díganos ahí a través de nuestro WhatsApp. Fuerza Régida se hace presente por acá. Y que suene la banda.
3: Que suene la banda.

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0: caliente todo.
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0: Ah, yo hubiera sido antes.
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1: Ahí está Julión Álvarez acá en la batalla de las notas en opción 1. 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
0: Si no te interesaba, ¿pa qué me ves?
1: 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Y aquí está la opción 2. Aquí está el Bebeto. Lo más interesante en la opción 2. En la batalla de las notas. 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Las chicken burger, no se le vayan a olvidar. ¿Cuál de las dos vamos a escuchar por ahí? Acá en la batalla de las notas, ahí puede enviarnos ya una nota de voz. Ahí nos dice la 1 o la 2.
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1: Acá en la batalla de las notas, gracias a Pollo Loco Ranchero. ¿Cuál de las dos vamos a escuchar por ahí? Así que envíenos ya esa nota de voz y nos dice cuál de las dos vamos a escuchar por ahí. Será. ¿Te hubieras ido antes? O lo más interesante del Bebeto.
3: La 1, don Chandy, la 1.
1: Excelente. Ay, Anita, Anita. A saber quién se le hubiera ido antes, pa. A saber, a saber.
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0: Ay, ay, ay. Mire, Anita nos acaba de recordar algo por ahí. Mire, no, no sintieron el temblor, de verdad. Fue algo fuertecito, ¿ah? Buen despertador. Nos vamos con la siguiente batalla. El color de tus ojos.
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0: En la opción número uno, acá en la batalla de las notas.
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0: Lleve a su papá. Si en el mes de mayo usted se llevó a mamá, porque pues sí, dijo usted, no, mi mamá es de buena suerte, me la voy a llevar.
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0: mi corazón. O llévese a papá, quién sabe.
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0: Qué barbaridad. Nos vamos con la opción número 2 también. Una batalla de estos señores. Ay, ay, ay. No me pidas perdón. Mira, mejor seguí tu camino. Dejemos así las cosas. Ahí hablamos la semana pasada. Pero no me pidas perdón, por favor. Recuerde también que a fin de mes se viene la rifa de electrodomésticos.
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0: Ahí está, mire, tremendas letras doradas. Ahí dice Casino Royal.
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0: ¿Cuál de las dos vamos a escuchar por ahí? Puede enviarnos ya una nota de voz. Ahí nos dice la 1 o la 2. Acá en la batalla de las notas. Gracias a Casino Royal.
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0: 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Dinero.
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0: ¿Cuál de las dos vamos a escuchar? ¿Será el color de tus ojos?
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0: ¿O será no me pida perdón?
2: 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Opción 1.
0: Sé que hasta con voz romántica lo dicen, hombre. Qué barbaridad, hombre.
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Siguiente batalla, por favor. Ponete una batalla así de estos señores. Nos encanta la música. ¿Cómo no? Ponete una batalla de fuerza rígida. Sí, hombre, aquí está. Aquí está Rosones. En opción 1. En la batalla de las notas.

0: buena rola esta. Mire, fíjese que acabamos de salir a tomar agua ahí, aquí afuera de la oficina donde está Dos Remix, en el edificio. Mire, y se nos vino un olorazo.
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0: Que no creo yo que aquí estén cocinando, no sé.
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0: sí, sí, la... sí, no sé. Algún trabajito o algo me han hecho. Pero me vino un olorazo a carne asada.
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0: ¡Qué barbaridad!
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0: No sé si mi cerebro me está jugando mal. Pero un olorazo a carne asada. Bárbaro, así bárbaro. Ahí está Rosones. Y también aquí está la opción 2. Por esos ojos. En la opción 2. En la batalla de las notas.
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0: ¿Cuál de las dos vamos a escuchar por ahí?
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0: ¿Cuál de las dos quiere usted?
2: Loco,
0: ¿será Rosones?
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0: ¿O será Por esos ojos?
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0: Ahí puede enviarnos una nota de voz. Ahí nos dice la 1 o la 2.
2: Madre.
0: Acá en la batalla de las notas.
2: Los ojos, yo robo y mato. Vale, envidioso.
0: Ajá.
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0: Niña.
2: Niña.
0: No me digas que no.
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0: Ahí tenemos ya una nota de voz que dice:
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0: Ah, vaya. Excelente. Por eso. Los ojos. Se queda con esta batalla.
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0: Estas fueron unas batallas espectaculares. Será hasta la próxima para saber quién es la soberana. 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
10: La pentacampeona de Brasil llegó el martes a New Jersey soñando con su sexto título de campeón mundial, el segundo en Estados Unidos luego de lograrlo en 1994. Sobre esa corona habla Dunga, capitán de la selección brasileña, además subcampeón en Francia 1998.
11: Es maravilloso, sembrar un sueño. Poca gente podía ganar la Copa del Mundo y uno de los pocos que podía tocar, una cosa que marca mucho la nuestra vida, y es una imagen que va por todo el mundo. En este momento, después de 90 minutos por prorrogación, al mediodía, 40 grados, Brasil 24 años sin ganar la Copa del Mundo, una presión increíble. Este era el momento que nosotros regalamos un grande presente para nosotros, pero también para la gente, para el Brasil. La imagen, la sonrisa de la gente, esa es la cosa más importante. Ojalá que podamos tener esta suerte nuevamente. Hace 24 años que Brasil no gana. Estamos jugando nuevamente en los Estados Unidos. Un buen augurio para que pueda acontecer. Lo creamos mucho, trabajar para esto, ¿no? Sabemos que es muy complicado, muy difícil, pero tenemos que creer a la final. Pelé, sin duda, una referencia del fútbol de Brasil de todos los tiempos. Tanto es vero que la número 10 es señal de un jugador excepcional.
10: Brasil jugará mañana sábado contra Egipto en el Huntington Park Bank Field de Cleveland, Ohio, y debutará el sábado 13 contra Marruecos el sábado 13 de junio en el MetLife de East Rutherford.
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0: para siempre, chiquitita. Le va para todos los que traen el corazón roto.
1: Y su compa, Oscar Maido.
2: Fue esa regia.

0: Oiga lo que nos dicen por acá. Chandy, te reto a que comamos tortilla con sal y limón y con margarina, dice.
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0: Démole.
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0: Démole. Aunque la margarina le hace daño al DJ, pero démole. ¿Cuándo? Pues sí. No, hombre, las tortillas y recién salida de la plancha o del comal. Con limoncito y sal. Uff. Y otra con la margarina. Así. Bien derretido. No, hombre. No, hombre. ¿Sabe qué? En buena onda.

0: recuerdos, me trae esas comidas así, la verdad. Pero ahí ven, pues. Aquí usted nos dice. ¿Cuándo?
1: ¿Sabe algo también? Hoy es viernes, la Dorre lo sabe, Reynosa lo sabe, usted lo sabe.
0: ¿Y qué tal?
2: Niña, Ale, está todo mal.
1: ¿Qué tal si no sé? Le subimos un poco a la temperatura musical. Y le ponemos así ambiente ya de viernes, pues no sé. Para bailar, no sé. ¿Qué dice usted? Unos merenguitos, unos cumbiones, no sé, digo pues, música nacional, digo pues, ¿cuál sigue después de esta por acá? 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

0: Del Salvador. No, hombre, si es que mi, óigame, en buena onda. Acuérdese que se lo mencionábamos por ahí el 1 de junio. Ya vamos en bajadita. Ya esta música ya se va a ir poniendo de moda. Ya nos va a acabar el año. Vaya, pues, vaya, pues. Seguir calentando motores. 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
1: Hola, buenos días.
0: ¡Ey, qué había hecho, pues! Mira, a mí me llega Elena porque bien tarde llega a trabajar.
2: Y es la furia musical.
0: Y no es la jefa, pues sí.
2: Y es la furia de Salvador. ¡Bravo,
0: bravo! ¡Bravo, bravo! Y viendo lo del estreno, yo creo que ya vamos a ir visitando a la abuelita por ahí. Pues para que nos tenga ya la gallinita, de comprarle ahí concentrado, ¿ah? Para que esa gallinita ya esté lista para fin de año, ajá.
1: Igual tarde, a las 5:30 estoy aquí en el mercado.
0: Ay, tan mentirosa. Y ayer me dijo que para allá iba. Ajá. Pero bueno, esta la solicitaba ahí nuestro buen amigo Adiel. Mínimo, mire, hoy que viene el mundial también va. Para ver los partidos, va. Bien alegrito, ¿ah? Bien alegrito. ¿Con cuál nos vamos a despedir por ahí? Díganos, ¿con cuál nos vamos a despedir por ahí? Adelante otra vez, Elena.
1: Es que ayer me quedé cuidando a los nietos.
0: Ah.

0: Lenita, desde aquí la estoy viendo. ¡Qué bárbara! Sacando esos pasos prohibidos. ¡Qué bárbara! Está bueno, hombre. Bueno, con esta le estamos poniendo punto y final a una edición más de La Hora de los Pesados. 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Y también a una semana más de Playmix. Así que bueno, si el Todopoderoso lo permite, nos escuchamos mañana de 6 a 9 de la mañana. Y el lunes regresamos con Playmix. Y ya le vamos a ir contando también qué vamos a hacer con Reynosa con respecto al Mundial.
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0: Hello. Bueno, Dorre, continuamos con más 12 con 26 minutos. ¿Cómo están? ¿Qué tal les ha ido? Bienvenidos a un turno más. Ya estamos en este día viernes, Dorre. Dios mío, ya llegamos al fin de semana. Qué emoción, de verdad. Vamos a poder disfrutar, compartir con todos ustedes. Y bueno, obviamente a través de la 92.5 queremos que se reporte a través de nuestro WhatsApp, Martín.
1: Así es, señores. Llegamos a viernes, muñeco. 76070572 @DorreMix925 en todas las redes sociales. Queremos saludar a todos los chicos que ya van saliendo del colegio, los que ya van saliendo de la U, los que van ya saliendo del trabajo y que van buscando su almuerzo también, y los que están almorzando, muy buen provecho.
0: Así es, que coman muy muy rico y compártanos también a través de nuestro WhatsApp qué es lo que van a almorzar en este día viernes, Dorre. Ya vamos, bueno, aperturando el fin de semana y lo vamos a hacer de la mejor forma. Saludos ahí a Armando Interiano y, por cierto, el chico del Uber que hoy me traía, Antonio, que nos dijo que nos ubicaba un montón, y la verdad que sí, y que además también, bueno, me mencionó que escuchaba mucho la radio.
1: Buenísimo, ahí está, saludos para Antonio. Señores, queremos hacer, bueno, un viernes pero espectacular, un viernes así bueno, buenardo, un viernes explosivo, lleno de locura, de buen musicón. Traemos un tema bastante bueno, así que ya sabe, un tema bastante jocoso para este viernes.
0: Así es, así que bueno, ¿qué le parece si continuamos con más? Bienvenidos a Hot Mix y vamos hasta las 3 de la tarde.

0: Baby. Maluma baby.
1: El baby de las babies, wow. Ya has conocido a un baby de las babies.
2: Solo el baby de los babies.
1: Pero el baby de los babies. Está raro eso. Está raro el chamaco.
2: Dios mío, pero bueno, Dorre, ¿qué tal? ¿Cómo están? Continuamos con más. Ya 12:35. Qué rápido pasa el tiempo, Dios mío. Si es que recién entramos. Qué barbaridad. Pero bueno, buen provecho a todos ustedes que ya están almorzando, que andan también trabajando, yendo a traer a los peques también. Y andan por ahí en el transporte escolar.
1: Señores, miren, ya estamos de bajada en este 2026, se nos viene el 2027 y no es que yo me esté adelantando, pero es que en realidad ya vamos de bajada. Increíble cómo el tiempo va súper rápido, así que pilas, muñecos, pilas, se vienen las julias y van a estar duras.
2: Mira, se va a poner bueno, se va a poner bueno.
1: Por cierto, inicia las julias, déjame ver, por acá yo tengo el dato, fíjate.
2: Dale, ponelo por ahí.
1: Por acá tengo el dato, yo quiero ver las julias, inicia.
2: ¿Cuándo?
1: Déjame ver por acá, el 17.
2: Ok, el 17, bueno, está nice. Dorre, ahí para que usted vaya reservando sus fechas también. Pues sí, para que no haga tantos planes, va.
1: Ponete las pilas, muñeco, porque en esos días vienen los hermanos lejanos solo a hacer destrozos, a romper hogares.
2: Uy, qué bárbaro.
1: Si de repente para julio vos le ves una pulserita
2: de oro a la muchacha.
1: Una

0: Door. Una Van Cleef. Van Cleef se llama, ¿no?
1: Van Cleef.
0: Van Cleef. Ajá, vaya, imagínate de esas. Es porque, original, va.
1: Es porque ya sabes que vino el señor.
0: O si de repente le ves teléfono nuevo.
1: Le trajeron el 17.
0: Le trajeron el 17 Pro Max. O si de repente te dice, fíjate que vamos a ir con mi familia a la playa.
1: Pero en las fotos no sale nadie más de la familia, solo
0: pero ahí. Como ahora IA. Ajá.
1: Ah, es cierto.
0: Ahora IA. El año pasado no estaba tan avanzado.
1: Ah, pues hay que aprovechar. Pongan a todos los 10 familiares que tienen atrás.
0: Cabal, cabal. Empiecen a tomar fotos ahí del tío, de su abuelita ahí, echando tortillas.
1: Ey, de verdad que la IA, qué potente puede estar ahora.
0: Si la sabes usar y le puedes dar bien el prompt para que te lo haga, no, hombre, te deja.
1: Imagínate, vos puedes decir que está en un lugar, mandarle la foto a, no sé, a alguno de tus familiares o a alguien. Sí, aquí estoy.
0: Fíjate que te voy a tomar una foto ahorita. Así como aquella vez que hicimos, que te puse a un bicho a la parva. Pero baja un poquito el micrófono. No, baja un poquito el micrófono.
1: Si ven una foto de mía con alguien besándome, no vayan a creer que es real. Ese es IA que está haciendo.
0: Vaya,
1: pero, Martín.
0: No, bájalo. Pues. Vaya, ahí está. Y sonreí. No, pero espérate. Sonreí así, pero como así. Como que está viendo al bicho, cabal, así.
1: Así.
0: Cabal, ahí está.
1: ¡Ay, bebé lindo!
0: Vaya, ya se la vamos a subir. Ey, si la saben usar. No es paja, se van chucos.
1: Así es, Torres. Pero bueno, miren, vamos a continuar con más. 12:38. Martínez, ¿con qué nos vamos?
0: Espérate, que ahí tenemos mensajes.
1: Ah, sí. Ay, el teléfono, pues que no lo veo.
0: El teléfono.
1: Se nos
0: perdió. A ver, por ahí está Albert Cyrus.
1: Y Sander, vos. Sander no se ha reportado. ¿Qué se ha hecho, Sander?
0: ¿Está por ahí ocupado? En la mañana lo vi en un live de TikTok.
1: Ah, de verdad.
0: Fíjate que ese brother, sí, pero a vos no te manda nada, porque a la Andrea Molina le manda sombreros y todo.
1: ¡Qué bárbaro! Ya lo vimos. El 17 Pro Max, por favor, dice Albert. ¡Vaya, Albert! ¡Ya lo vimos! ¡Ay, qué cosa seria! Usted ya lo vimos. Bueno, pero está bien. Tiene que disfrutar. Aquí no lo vamos a juzgar, ¿ok? Aquí no lo vamos a juzgar. Pero bueno, hoy sí, Martínez, vamos a continuar con más. Síganse reportando a través de nuestro WhatsApp 7607-0572.

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0: tra, tra, tra. Bueno, Dorra, continuamos con el Me Más Una con 17 minutos.
1: ¿Cuál es el muslo? Antonio. Espérate, espérate. ¿Cuál es el muslo?
0: Aquí ve.
1: Ah.
2: Agresivo. ¿Por qué? Que sea todo.
1: Porque ahí sí dice la canción.
2: Ah. Ah. Lo que diga la gente.
1: Ya vas a oír.
2: Que lo haga suavecito,
0: los
2: que
0: muslos.
1: Lo haga. ¿Cuáles son los muslos?
0: Esto de aquí ve.
1: Espérate. Esto.
0: Ajá. Yo eso entiendo que son.
1: ¿Y cuál es el muslo?
0: Aquí ve.
1: Sí, el muslo de pollo.
0: Ajá. ¿Y eso?
1: ¿Oí?
2: Que no me agarre el vaso, que me agarre el postre, que no me agarre.
0: Ah, yo le entendí otra cosa.
2: Que no me agarre.
0: Hola.
3: Saludos, señorita Kerry. Gracias por el saludo ahí. También a DJ Martínez ahí. Saludos.
1: Saludos, Rey.
3: Bendiciones allí. Siempre poniendo buen ambiente, ¿va?
1: Ah, pues sí, si no nos echan.
3: Aunque. Ni a Kerry ni me reconoció, ni sabía que me tenían agregado, ni nada. Saludos.
0: No, yo le estaba diciendo a Martínez que yo sentía que su rostro ya lo había visto, pero es que no daba. No daba en dónde, pero ya con lo que me mencionó, yo dije, ah, entonces quizás por aquí, por ahí vamos, dije yo. Cabal, pero bueno, saludos Antonio, hombre, ya sabe, un gusto siempre. Saludos a Santiaguito también, dice saludos desde Taller Acodes, aquí con ¿quién es ese? Quiero ver. Ah, con King Flip y el Picapiedra, dice, son sus compañeros de trabajo. Ay, no, qué bárbaro, quiero ver. Ey, pero solo vi a Picapiedra y King Flip, ¿a dónde está? Dice, a la hora del almuerzo, mira qué rico está almorzando, me llega. Ese aguacate que siempre se hace, de verdad, se ve delicioso. Qué barbaridad, Santiago. No, hombre, buen provecho. Que coma rico, que se la está pasando bien y, bueno, que hoy le salga bien todo en su trabajo. Primero Dios, ojalá que sí. Pero bueno, Dorre, ¿qué onda? Ustedes que andan afuera, ¿qué dicen? ¿Hay pronóstico de lluvia o no? Ayer dicen que llovió. Pero ¿y en la noche?
1: No, yo en mi favela no ha llovido.
0: Dicen que en la noche llovió.
1: No. Bueno, en mi favela no. Ajá. Nada. Nadota, aunque ya hace falta una.
2: Que no me agarre el vaso, que
0: sí,
2: me
0: yo
2: agarre,
0: creo, fíjate, ya. Y esa canción, ¿vos de dónde te la sacaste?
1: Fíjate que esta canción es viejísima. Full así, full microbús de la 4.
0: Full gangster, así
1: Ey, miren, para
0: canción de Coster es esa.
1: Para los microbuseros, yo me acuerdo que antes había un ¿cómo se llama? Un microbús bien famoso en la ruta 4, fíjate, que lo manejaba un chiquitín pelón. Los que a lo mejor, alguno que esté escuchando, a lo mejor se lo puede, va un tal Maicillo, así le decían al brother. Pero andaba un microbús con un sonido, con un patadón que te retumbaba así, ¿oí?
2: Que le valga a lo que diga la gente, lo haga suavecito, tra, que lo haga rápidamente. Tra, tra, tra, tra,
0: tra, tra, tra, tra, tra, tra, tra,
2: que me ponga caliente.
1: Ey, si viajaste, vos, bueno, yo no sé vos, va, yo al menos, yo sí viajé en microbuses así, que retumbaba, que pum, pum.
0: Fíjate que no, yo no, tan así no. Sí, ey,
1: ¿será que hay algún microbús así y que metamos a la Katie ahí un día? Fuera bueno. No es paja.
0: Para Soya vamos.
2: No, sí,
1: una colonia de acá que tenga nombre así, pero nombre de respeto.
0: El Milagro.
1: El Milagro. No.
0: ¿Dónde queda el Milagro? No, me acuerdo, ni sé dónde queda.
1: Es que está ir a mi cólera, me da. Veces. ¿Dónde queda el Milagro? Eso
0: ah,
1: está,
0: no, ya me acordé.
1: Está antes de ahí es Santa Ana Norte, vos.
0: Ah, sí, por ahí, ajá, ya sé. Por donde fuimos aquel día, ya vea. Uh-huh. Ajá, ya sé. Ya. Di, ¿dónde es?
1: Vaya. Un microbús que tenga así un patadón, va, que nos lleve a dar una vuelta, va.
0: Está bien. Pero con todos los de la Dorre.
1: No, hombre, muchos. Solo ay, nosotros dos y alguien más, capaz que eso solo que nos grabe, ¿va? A la Eli puede ser. La Barbizao.
0: Esa canción.
1: Esa es loca. Sí.
0: Mira. Buen trip. La armamos o no, pero que vayan oyentes de la radio también.
1: Ey, pero un microbús que no sea con aire acondicionado, sino que un microbús.
0: Que el calor se sienta, sí.
1: Cabal, que hasta cuando vos te subís y vas, o sea, y te sentás, donde pones los pies, va así en el suelo, va, ves que está remachado y todavía ves que está medio picado y ves.
0: Hasta hoyito.
1: Y ves la calle cuando vas en marcha.
0: No, hombre, qué miedo. Imagínate, se ve el zapato ahí. Qué barbaridad, Dios mío. Pero bueno, Torres, miren, tenemos que irnos a pausa y ya volvemos con más música a través de la 92.5.

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0: Vaya, ya vino el bicho a ver a la Keiri aquí a cabina, eh.
1: Oye, este. Ya, miren, Martínez me hizo un...
0: Pero ponemos la... Te voy a mandar también la otra, fíjate. Te voy a mandar la... ¿Cómo se llama? La Orijikiki.
1: Este te, se pelaba.
0: Vaya, y te mandé la original, mira.
1: Esa es la foto...
0: Cabal.
1: Normalita. Y esa es la otra. Te pelas, la verdad. Pero sí, como me Goofy. Qué bárbaro, te pelas. Está chistosa esa, te vamos a hacer una voz, fíjate. Pero vos, ¿qué gustos eran los tuyos? Porque ahí vos le pegaste, pero le atinaste así, en el clavo.
0: Ahora puse. Ajá. Ahora simula que ella está triste porque la están cortando por otra mujer.
1: Y el Chero ahí a la par. A ver cómo te sale.
0: Ey, pero subila, pues, subila, mándale al WhatsApp de la radio. Para que te vean.
1: Ya se la voy a subir.
0: No, para que vean cómo es la IA.
1: Sí, va, la
0: voy a subir yo entonces.
1: Bueno, Dorre, continuamos con... Mire, que estábamos hablando aquí con Martínez. Hay gente que de verdad le gusta llamar la atención en redes.
0: Ey, pero es como cuando vos dejas de hablar con alguien, va, y ese alguien está tirándote estados o te está tirando ahí o trata de llamar la atención con algo, ¿va? Uh-huh. Uh-huh. Hay varias formas ahí. Yo veo que una de las que siento que es bien común es como cuando empiezan a mostrar chat de conversaciones, ¿va? O sea, imágenes.
1: Uh-huh.
0: Ajá, de chats. Ajá.
1: Y borran toda la conversación y solo dejan el nombre de la persona.
0: Ajá, y todo así como...
1: Yo no juzgo, pero en algún momento lo hice, pero estaba bien bichita. Ay, no, pobrecita. Ey, pero aún así se ve guapo ese man. Quiero ver. Lindo. Ufa, sí se ve guapo, fíjate. Un compañero así no me pueden traer.
0: Oigan a esta.
1: Ay, así vengo bien temprano. Mentira. No, se ve bonito el que te hizo la IA, la verdad. Está chivo.
0: Pues sí.
1: Pues sí. No, hablando de eso, vea que si hay gente que de repente... pone ese tipo de cosas que vos decís. ¿Alguna vez vos lo hiciste? Tal vez no ahora, o sea, recientemente, pero cuando estaba más bicho.
0: Yo creo que bicho sí, tú pude haber hecho eso. Uh-huh. Pero te estoy hablando bicho temporada de colegio. Uh-huh. No así
1: no
0: de
1: tan...
0: que... Ajá, uh-huh.
1: Vaya. La otra cosa es, vaya, por ejemplo, antes yo me recuerdo que en Facebook vos tenías la oportunidad de comentarle en el muro a la persona o a tus amigos. Y por ejemplo ahí mismo le ponías, contestame en...
0: Inbox.
1: Ajá, inbox, cabal, contestame. ¿Por qué no me contestas? Una cosa así va. Pero, o sea, era como que algunos lo agarraban de chiste realmente, pero era como que la gente te podía comentar.

0: aceptar incluso eso. Pero vos podías ponérselo a la persona con la que querías hablar.
1: Pero hay gente que llama la atención de forma bien... Hey, miren.
0: ¿Cómo?
1: No es paja. Yo me he fijado que cuando... Yo me he fijado cuando la gente termina. Es que rápido te echas el rollo. ¿Va?
0: Sí, pues sí, obvio.
1: Rápido. Santana es bien pequeño. Cuando de repente ves que fulano o fulana...
0: Ya no tiene fotos, va, con la persona.
1: O tiró algo así, va. Vos decís... Ey, y pues sí, va, uno mira, va, uno se fija, va. Vos te metes a ver perfil, de repente, que cuando te causa curiosidad.
0: Yo digo, ya no he visto estos bichos juntos. Y te metes, va.
1: Pero es porque, pero te acordás porque te sale algo de ellos dos, va. No es porque, pues sí, va.
0: No, fíjate, vos, bueno, puede ser que sí, ajá. De repente ves que tiradera, va. Que era otra, que no sé qué. Entonces ya decís.
1: Qué rápido agarró mujeres ese brother.
0: Ya no.
1: Acaba de cortar con aquella y. Ese tamaño sí. Ya estaba hecho, decís vos.
0: Se ha aparecido. No, cabal, sí, puede pasar, puede pasar. Vamos a ver qué nos dicen a través de nuestro WhatsApp.
1: Se pelan, va.
0: A ver. Hola, José, ¿qué tal? ¿Cómo estás? Dímelo.
2: Hola, amiga. ¿Cómo
0: estás?
2: Hola,
0: amigo.
2: ¿Me podrías poner la canción, mi querido viejo?
0: Ay, qué bonita.
1: Ah, vaya, buenísimo.
2: Saludos, amiga, te quiero.
0: Saludos,
2: love you. También la gente quiere que le conteste por Messenger y le dice, contéstame por Messenger, ¿por qué no me contestas?
0: Cabal. Sí, antes así se ponía, va. Claro. Mira, saludos al amigo ahí de Walter Turismo Interno.
1: Dice... Hey, Walter, saludos, Rey. El otro día estábamos ahí viendo el live con todo.
0: Porque suenan como hormigas de la radio, dice.
1: Fíjate.
0: Se nos han metido una hormiguita. Unos
1: fíjate, fíjate que sí tenemos problemas. No sé si nos logras escuchar por ahorita, pero tenemos problemas. Ya días estamos reportando problemas con el FM y no sé qué ondas, pero... Vayan a escucharnos a través de la web o a través de la aplicación. Ahí pueden escucharnos a través de Corporación YSKL. Ahí está la aplicación y la pueden descargar gratis. O si no, solo en Google pongan Dos Remix y ya estamos con todo nítidos.
3: Hola, hola, buenas tardes, señorita Katie. Un gusto volverles a escuchar. Hoy sí se está escuchando nítida la señora.
1: Ah, de verdad, vaya.
3: Saluditos y que tengan un lindo fin de semana. Saluditos ahí a su compañero. Y hello, hi, ¿qué se ha hecho?
0: ¿Sabe?
3: No lo estaba escuchando, que se está reportando.
0: Ese pelo. Hello, hi, a saber. Ah, es que está trabajando. Saludos a Stanley, siempre es un fiel oyente.
1: Mira, saludos ahí al oyente que acaba de mandar el audio ahí.
0: También a Edgardo Alfaro. Saludos también para Milton Mazariego. Dice saludos, Dúo, aquí siempre escuchándolos. ¿Qué tal? ¿Cómo está? ¿Cómo le va? ¿Qué ondas? ¿Qué dice el mero Milton Mazariego? ¿Cómo le ha ido?
1: Si tú me quieres.
0: Por la Ceiba falla la señal, dice. Sigo a la hora que venía en el Uber. No se escuchaba bien. Mira, dice Sandra, a lo lejos los escucho, pero siempre los llevo en el corazón. ¡Ay, qué bonito! ¡Qué bonito! Saludos. Dice, es por zona que falla, dice. Sí, hombre.
1: Bien raro, la verdad, bien raro, pero esperamos que ya se arregle todo eso.
0: Mira, dice, en el sector del Colón casi no se escuchan, dice, qué triste.
1: Ey, pero miren, bueno, Kairi ya les va a compartir ahí el link para que nos puedan escuchar a través de la web.
0: De hecho, ahí en los estados de WhatsApp está, por cabal. Si lo quieren ver.
1: Ah, vaya, cabal, vayan a darse la vuelta ahí.
0: Vaya, mira, vamos a ver por acá nota de voz. Tenemos, creo que ahí nos está diciendo cómo se escucha. ¿Eh? ¡Ay, qué triste! ¡Qué hormigueo! No, hombre. Como que si es cuando te pegas en el codo, va. Y sentís una cosa así, como que se te desconectan todos los nervios. Algo así se escucha. Pero bueno. Vale, mira por acá. Dice, mira el video si se escucha la falla. A ver.
1: Vamos a ver.
0: Ajá, oí.
1: Sí, bien raro, fíjate vos, Walter.
0: Pero escúchenos en la web, ahorita les voy a mandar el link de nuevo, ¿ok? Sí, se los vamos a mandar, ¿va? Para que estén ahí súper pendientes, chiquitos y chiquitas. Pero bueno, Dorre, continuamos hablando del tema, Martínez. Bueno, estábamos aquí tocando que a veces hay gente que le gusta llamar la atención en redes.
1: Vaya, lo otro que te iba a decir es, yo me he fijado también, ¿va? Es que yo me echo el rollo, pues, o sea, sí, ¿qué onda, va? De repente, cuando estoy así como que ya tranquilón... Me van saliendo ahí los bombazos que se van tirando. Ey, pero qué paciencia la que tienen. Más que todo me he fijado que en las bichas. Qué paciencia la que tienen de andar buscando una imagen que de verdad te pegue, va. O sea, ahí como...
0: Ah, pero ese cuando la subís específicamente.
1: Por eso te digo, digamos
0: que... No que la compartís, digamos.
1: Ah, por eso, pero digamos en Instagram, va. Como en Instagram, donde más hay como perfiles así que dice letras de amor o letras de despecho, cosas así, ¿verdad? Ya. Entonces, buscan una, están ahí y dicen, ah, esta me pega. Y cabal, y la recortan, la suben. Y qué paciencia, digo yo, imagínate, para andar buscando y andar poniendo eso. Y tirarle la indirecta al pobre Cristiano y el otro brother, pues, o sea, fresco.
0: Vaya, yo te iba a decir, a veces sí pasa. A veces sí, eso pasa, tenés razón, que recortan la imagen y la ponen directamente. Dice Walter, yo hago tiradera en Facebook.
1: Yo hago tiradera. Fíjate, Walter, yo no
0: te... ¿Ha salido funado o no?
1: No te tengo en Facebook. La verdad, ahí sí no te he visto. Te voy a buscar. ¿Cómo apareces?
0: Dice, yo siempre cuando... Ah, ok. Saludos, Josué. Buenísimo, buenísimo. Saludos. Vaya, Walter, pero ¿ya lo han funado a usted o todavía no? Porque a veces eso pasa, que por ejemplo, cuando se hacen tiraderas o ese tipo de cosas, pues hay gente que también se molesta, ¿va? Y pues les tiran también, o sea, se les va de nuevo el hate.
1: Pero es que ese es el chascarrillo, ¿va? Pues o sea, sí. Si pones algo, pues sí, va, me imagino que como cada quien es libre de comentar, va.
0: Vaya, mira, pero también algo que, no sé si ahora, yo creo que bien, todavía se hace, hay muchas señoras que también se pelean en los comentarios de Facebook, pero, o sea, de publicaciones bien X a veces, o sea, por ejemplo, salen criticando, por ejemplo, a un artista. Viene otra y le responde. Ey. Ya quisiera vos tener la plata que tiene la persona. Quisiera vos... No, hombre, la gente, ¿verdad? ¿Qué se pela?
1: No, o cuando ponen ese que traen a un artista, ¿va? Uh-huh. Tal vez traen a Bad Bunny, ¿va? Uh-huh. Y empiezan a decir, por eso el país está así como está. Uh-huh. Que no sé qué, que no sé cuánto. Uh-huh. Que a ver cuando traen a Aerosmith. A ver cuando traen a Metallica. O sea...
0: Sí, hay que dejar ser, vea, la verdad. Cabal.
1: La gente se ataca bastante. Vaya, ¿cómo aparece Walter por ahí? Quiero ver.
0: Yo sí lo tengo. Walter Mancía, yo sí lo tengo. Ah, pero solo que él es de otro lado. Él es de Washington, D.C. ¡Wow! ¡Qué bárbaro! Saludos, Walter.
1: Ahorita te voy a buscar. Tal vez no me...
0: Se vino mojado, Walter. ¡Qué bárbaro! Vaya, mira, dice Edgardo, ¿cómo aparece el mero DJ Martínez? Ah, sí, como Martínez.
1: Josué Martínez.
0: Ah, Josué Martínez. Ajá, cabrón. Ya quisiera tener la suerte que tiene Martínez con las bichas.
1: ¿Cuál? ¿Quién dijo eso?
0: ¿Con las bichas o las mamás solteras? A ver, hola. Uy, hola.
2: Yo te buscaba en TikTok. Otra pregunta mía.
0: Dímelo,
2: amigo. Yo te buscaba en TikTok y no te he encontrado. ¿Me podría compartir?
0: Voy.
1: Como la Tenchi Celiver, así buscala.
0: Aquí, ahorita te lo envío. Quiero ver. Ahorita te voy a enviar el link. Déjame descubrir cómo te lo envío.
1: Vaya, pero si la vas a seguir, tienes que mandarle ballenas ahí.
0: Ah, aquí está, de copiar el
1: link. Para que ponga la recarga.
0: Ahorita te lo comparto, a ver. ¿Cómo te llamas? Josué. Vaya, Josué, ya te lo compartimos el TikTok. Vaya, ahí está.
1: Hey, por cierto, miren, antes de que nos vayamos a pausa, Katie, se viene la segunda sucursal, ¿verdad?
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1: Vaya, por cierto, miren, ahí se pueden ir a través de redes sociales, @2remix925, porque ahí se les compartió ya una historia de todas las promociones que hay para que usted su carrito lo ande. Tum, tum, tum. Uh-huh. un cabal chulada.
0: 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De verdad, tienen buenos regalos. Yo voy a estar también haciendo una dinámica en mis redes sociales, así que venimos regalando algo súper chivo.
1: Buenísimo, señores. Ya 1:47. Una canción más y nos vamos a corte. No le cambien.

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3: La pentacampeona de Brasil llegó el martes a New Jersey soñando con su sexto título de campeón mundial, el segundo en Estados Unidos luego de lograrlo en 1994. Sobre esa corona habla Dunga, capitán de la selección brasileña, además subcampeón en Francia 1998.
4: Es maravilloso, sembrar un sueño. Poca gente podía ganar la Copa del Mundo y yo uno de los pocos que podía tocar, una cosa que marca mucho la nuestra vida, y es una imagen que va por todo el mundo. En este momento, después de 90 minutos por prorrogación, al mediodía, 40 grados, Brasil 24 años sin ganar la Copa del Mundo, una presión increíble. Este era el momento que nosotros regalamos un grande presente para nosotros, pero también para la gente, para el Brasil. La imagen, la sonrisa de la gente, esa es la cosa más importante. Ojalá que podamos tener esta suerte nuevamente. Hace 24 años que Brasil no gana. Estamos jugando nuevamente en los Estados Unidos. Un buen augurio para que pueda acontecer. Lo creíamos mucho, trabajar para esto, ¿no? Sabemos que es muy complicado, muy difícil, pero tenemos que creer a la final. Pelé, sin duda, una referencia del fútbol de Brasil de todos los tiempos. Tanto es vero que la número 10 es señal de un jugador excepcional.
3: Brasil jugará mañana sábado contra Egipto en el Huntington Park Bank Field de Cleveland, Ohio, y debutará el sábado 13 contra Marruecos el sábado 13 de junio en el MetLife de East Rutherford.
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0: Hola, Carlos Ortiz, dímelo.
1: Hola,
0: ¿cómo estás?
1: Amigos de Santa Ana y amigos de las Doremic, les saluda el guapo de TikTok. Aquí estamos en lo que es en la taxiada. Ahí cualquier cosa, si necesitan transporte, no duden en buscar al guapo de TikTok o marcar el 7559-8415. El guapo de TikTok.
2: Búscalo.
0: Así se tiene. El guapo de TikTok, vaya, ya lo voy a buscar. Solo vamos a escuchar esta otra nota.
3: Hola, Dorre, buenas tardes. Aquí reportando la mejor nota de camino a la ciudad morena, a la ciudad donde las mujeres son bellas y hermosas como la Katie. Buenas tardes, Katie.
0: Obvio, claro que es. Vaya, mira, vamos a buscar cómo se llama él. Dimos el guapo de TikTok. Vamos a ver si me sale, a ver. El guapo de la 44 me sale. El guapo.
2: Ey, miren, no es paja. Ahí han puesto el último reportaje que vi yo ahí. El ¿cómo se llama?
0: No es este.
2: El agente más guapo del CAN. ¿Qué onda? O sea.
0: Ah, ya sé. No, pero es que todo es chacarrillo, pues sí, vos sabes.
2: Se pelan, va.
0: Ajá, sí, está chistoso.
2: Y el brother dice todo bien así. Que todo modesto sale el brother, va. Dice que él nunca se imaginó todo eso que le pasara. Dice.
0: Lo del guapo. El de los camanances, ¿no es?
2: Los camanances, sí.
0: Vale, mira, este es nuestro amigo, el guapo de TikTok. Yo creo que él es B. A ver. Ahí está.
2: Hasta con barba y todo, rey.
0: Me llega con todo. Ah, el amigo es vigilante, mira, ve. Con todo, amigo. Es seguridad. Qué me bien. Llega. Qué bueno, amigo. Qué gusto saber de usted, qué gusto conocerlo. Y bueno, por acá ya lo andábamos
2: full
0: viendo.
2: Gente chambeadora.
0: Cabal, me llega. Esa es la actitud, esa es la actitud. A ver. Quiero ver. Ah, sí, ve. Mira, buena barba, ve.
2: Ahí está.
0: Saludos, Carlitos. Gracias por estar conectado con nosotros. Vaya a seguirnos a través de las redes sociales. Hola. Uy, hola.
4: Hey, ¿qué onda? Quería comentarles ahí. Acabo de hacer un viaje ahí. Acabo de servir de encubridor de una relación.
0: ¿Y eso?
4: Hay una muchacha que trae aquí al Congo que me venía contando toda su historia, que tenía novio, que tenía marido, que no sé qué.
0: Ajá.
4: Y a ver si con otro venía y me dice, mira, me dice, llévame al Congo ahorita que viene un volado mío de San Salvador. Si me llevas ligero, me dijo, te voy a dar propina, me dijo. Oye, dije yo, este es mi día. Y yo de abusivo todavía le digo, mire, si quiere le espero para el regreso, le dije. Porque de ahí es Santa Ana, Emma. Pero lastimosamente no se pudo. Eso quería contarles. Aquí andamos oyéndolo siempre.
0: Saludos, Antonio. Es que eso es lo que cae a un taxista, un chico de Uber. Mira, dice por acá Edgardo, entonces yo me voy a poner el guapo Uber de la Dorre. Dice, ¡eso! Con todos, saludos.
2: Hey, miren, vaya, imagínense qué yuca va lo que nos está contando ahí Antonio. O sea, la mujer ya tiene novio y esposo, creo yo, va. Y se va a ir a ver con otro, va. Así está la cosa, ¿va?
0: No, yo creo que...
2: Pero ya tiene uno.
0: Ah, ya tiene uno.
2: Y se va a ir a ver con otro.
0: Pero ella, como dijo, uno no es ninguno, dijo, voy a ir a ver el otro.
2: Ay, pero si ahorita un hombre hubiera sido el de... bueno, el que hubiera dicho eso... Ya imagino aquella que les cuento, ya imagino que hubiera dicho... Uy, no, ¿cómo son? Que no sé qué.
0: No, es que, bueno...
2: Pero como es una chera, ¿va? Que ella dijo... No. Ay, pero como uno no es ninguno.
0: No, ella ha de decirte, yo... Para mí no está correcto. Para mí no está bien. Yo no creo que sea correcto que te veas con más de dos personas si tienes tu pareja, pues. Pero... Va. Pero, a lo que voy es que la chera decir, porque lo dijo... O sea, si se lo iba contando a él con tanta tranquilidad... Pues es porque sí, no le remuerde nada la conciencia.
2: Vaya, pero imagínate, después vienen las malas noticias, porque hay gente que anda bien pelada de la cabeza.
0: No, pero hay que tener cuidado, no anden haciendo esas cosas que les puede llegar a afectar sus relaciones y su vida también. Es peligroso.
2: Y saben, siempre después de una acción hay consecuencias.
0: La verdad. Así que lo mejor que pueden hacer es ser fieles y si no, mejor no tenga pareja, ¿verdad? Mejor sepárese y ya.
2: Sepárese.
0: Aunque sí se escucha bien fácil, pero no, no es tan fácil, vea. Pero creo que esa es la mejor recomendación.
2: ¿Qué piensa mi pueblo? ¿Qué piensa mi pueblo?
0: Hola.
1: Aportando las historias de ultratumba de Uber.
2: Okay.
1: ¿Quién creen ustedes que en Uber va más en viajes a los moteles, los hombres o las mujeres? Les dejo esa incógnita.
2: O sea, ¿quiénes le piden más viajes a usted? Porque me imagino que en pareja va. Si decimos que vamos a un motel en pareja va. Uh-huh. O sea, muchacho, muchacha.
0: Uh-huh. Las mujeres, dice.
2: Las mujeres. Ellas son las que piden.
0: Ajá. Son infieles. Pero ¿cómo así? O sea, ¿que el chero ya las está esperando? ¿O cómo? Sí, el del perfil de ella. Ah, pues sí, como ellos no se quieren quemar. ¡Pedilo vos, Lice! ¡Pedilo vos, el Uber! ¡Ay, son tremendos! ¡Qué bárbaros ustedes! No, hombre, terrible, terrible. Pero bueno, saludos a todos los chicos de Uber y a todos los que andan transportándonos, vea. Y también tratan de brindar seguridad. Seguridad y apoyo, me imagino, porque Antonio iba de apoyo emocional para la chera allá en el camino. Yo creo que Antonio se quería quedar allá también. Con esos planes iba Antonio, ya lo vi, qué bárbaro. Pero bueno, Dorre, miren, vamos a continuar con más música a través de la 92.5. Pero antes de irnos con más music, tenemos buenas noticias para todos ustedes. 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

0: El verano es azul. Ajá, bueno, Dorre, ya 2 de la tarde con 38 minutos. Continuamos con más Martínez. ¿Qué pasó?
1: Nada, aquí iba y agarré aire.
0: Mira, por acá Edgardo dice, gran divierta nos damos. Dice, somos confidentes y psicólogos, aparte de conductores de Uber y a veces hasta consuelo. ¿Qué es lo que hace un taxista seduciendo a la vida? Hola, hello.
2: Oye, que me invitaran, quería yo ahí. Pues sí, por así darle un consejo ahí.
0: Oiga.
2: Va, para que se lleven mejor, va.
0: Tremendo.
2: Ey, no, hombre, me olvidó también contarle, no, hombre. Y me dijo, ella tiene 21 años y el chamaco tiene 36. Y me dijo que ella le dio para la gasolina que se viniera en el carro, me dijo. Se venía como desahogando conmigo la chica y me dijo que la semana pasada le había dado $90, que, o sea, que ella lo mantiene prácticamente, apuya. Yo le dije, usted le paga porque venga a verla. Le dije, sí, me dijo, yo le doy. Me dijo, no sé qué, apuya, que ella nada, que le habían dado tal chamaco. Y aparte me dijo que, pues sí, la precisión de ella, por lo que me dijo que la trajera ligero, que me iba a dar propina, era que el chamaco ya estaba aquí, va. Y que el chamaco se iba a enojar, y yo le dije, no, ¿cómo va a enojar si pude yo aliviado? Le esperar aquí a unos 6 días. Sí, que le esté manteniendo, que lo esté manteniendo, pues todavía bravo el chamaco ahí, no.
0: Mantenido y bravo. No, qué malo. No, no tenía que ponerse bravo.
1: No tenía por qué.
0: Ajá. Porque la chera linda, va. Imagínate que hasta le estaba dando.
1: Sí, hombre, tampoco, va.
0: Mal ahí.
1: Aprovechado.
0: Ah, pero mira, ahí Antonio iba con todo.
1: Ey, sí, sí pasan un montón de cosas, así va.
0: Sí, complicadas las cosas. Mira, cabal, como dice Edgardo Alfaro, a veces la hacen hasta de psicólogos. Mira, pero bueno, yo no sé, he tenido como la. Mira, sí, ya me he encontrado chicos de Uber que son así como bien. Son bien como. Ni te saludan a veces cuando vos. O sea, es como buenas tardes y van súper enojados, no sé. Llevan una su aura así rara. Vaya, hay otros que sí son súper amables, súper tranqui. Hay unos que sí les gusta hablar un montón, pero igual va. Ellos van viendo si te adaptas también como que. Depende si vos sos hablantín o no. Uh-huh. Pero. Sí, hay veces hay Ubers que son así como mero pésimos. A saber por qué. A saber en qué estará eso. Pero bueno, hay unos que sí son súper amables y cero quejas. No sé si ya te han salido a vos Ubers así.
1: Fíjate que hubo una vez que sí. De hecho, hasta me dio pena con el señor, va. Porque pedí un viaje, va. Uh-huh. Y pues sí, va. Yo entiendo que de noche quizás. Ellos normalmente, uh-huh. quizás como han sido taxistas primero y antes, o sea, cobraban un poco más. Uh-huh. Y ya luego la aplicación, pues quiero o no, yo estoy consciente. La aplicación de Uber favorece al usuario, no al conductor. Uh-huh. Yo sé. Uh-huh. Por eso, uno, miren, yo les voy a decir algo. Uno, que hay que tener empatía y también hay que ser buena onda con los conductores. Porque ellos siempre, a mí, dos locos me han salido nada más. Uh-huh. Pero cuando me salen locos, yo no les hago caso, yo me voy callado mejor. Uh-huh. ¿Para qué? Voy a estar hablando con un loco. Pero yo sí, casi siempre que les dejo propinita, ¿va? Más cuando es una hora ya tarde, pues, por cuestiones de que yo salgo tarde de trabajar o algo así, y tal vez el precio que les pone es muy bajo, ¿va? Y no es que yo viva hasta allá,
0: no.
1: Pero también. O sea, para algunos, pues, vivo hasta allá, ¿va? Así sí. Como esta ahorita que acaba de decir. Sí.
0: Nah, ¿cómo vas a creer? Vos no vivís lejos.
1: Refundido.
0: No, pa.
1: Vaya, pero hubo una vez que un micro
0: se enojó
1: y me dijo, ¿hasta dónde vas? Me dijo así. Hasta allá, no voy a decir porque es peligroso. Va.
0: Allá en una malla le dijiste.
1: Hasta allá, le dije yo así. Ay, y tanto te está poniendo la aplicación, me dijo. Y yo ya sabía que le iba a poner algo, va. Vine yo, va. Ah, sí, le dije yo así. Y lo peor que con tarjeta vas a pagar, me dijo así, va. Uh-huh. Ey, pero es que de una el micro me salió así enojado, va.
0: Bravo, ajá.
1: Pero yo como yo, pues ya he madurado. Y yo dije, si yo le salgo loco.
0: Me va a ir a matarte.
1: Capaz me dice, bájate, va. Ajá. Ajá, entonces yo dije, porque loco con loco se pone más loca la pues cosa.
0: Sí,
1: ajá.
0: Sí, para pelear se necesitan dos personas.
1: Ajá, entonces vine yo y me quedé así, va. Sí, le dije, pero mire, ¿sabe qué? Le dije, ya cuando ya, yo tranquilo, ¿sabe qué? Le voy a poner tanto para que le llegue a $10 la carrera, le dije yo así, porque le salía como a 6 y algo. Y yo estaba hasta allá. Uh-huh. Y tenía que llegar allá. Uh-huh. Entonces, y ya era una hora así como mero. Uh-huh. Y ahí ya, ya le cambió el semblante.
0: ¿Y qué, te...
1: ¿Y qué tal? ¿Y qué no sé qué? ¿Y qué no sé qué? ¿Dónde viene? ¿Qué no le hice caso? Ay, o sea, sorry, pero lo ignoré mejor.
0: ¿De verdad?
1: Sí, porque...
0: ¿No se enojó o no?
1: No, pues él se fijó que yo no quería hablar ya, ajá, va.
0: Pues ajá, sí, ya había salido muy...
1: Ya me había salido muy loco, va. Y le di la propina, va. Le puse ahí porque yo siempre lo pongo así con la tarjeta, porque en efectivo ya me timaron una vez también. Me habían puesto que no había pagado y yo había pagado, y después la aplicación me clavó a mí el viaje de nuevo, ¿va? Son pícaros también, va.
0: Sí, es cierto, pasa eso a veces.
1: Entonces ya después yo ahí le puse, va, y me dijo, adiós, buenas noches, descansa. No le contesté, y no era por ser maleducado fue el que al inicio me salió loco, ¿va? Uh-huh. Ajá, entonces por eso, ¿va?
0: Ahí qué está feo.
1: Antonio, ajá, acá va.
0: Vaya, hola, hello.
2: Ay, no, hombre, de plano, ni a caer ni propina me dejó.
0: Eso, padre. Pero mire, espérese. Martínez me va a dar la propina hoy para el regreso, oiga. Ay, no solo eso era. Ah, chicho, yo pensé que, bueno, había más. Pero bueno, ahí está. No, de verdad.
1: ¿Ha salido algún loco así?
0: Sí, ya me han salido, fíjate. O sea, no tan... ¿Sabes qué día? El día que íbamos para allá, para el Colón, que teníamos ahí una animación. Uh-huh. Ese día el señor me dijo, mire, aquí la voy a dejar, me dijo, porque adentro gran desorden... Y yo, ah, vaya, le dije, sí, solo me vaya.
1: Y una vez que yo también iba...
0: Pero bien bravo me lo dijo así, bien feo. Y yo,
1: hubo una temporada en mi vida, el año pasado. Ey, yo pedía Uber y solo cheras me salían. Ey.
0: Y vos bien bravo.
1: No, hombre. Ah. No, yo dije, son más tranquilas para manejar.
0: Sí.
1: Va, son más tranquilas, va. Uh-huh. Y mira, ve, y ahí por San Miguelito hay un túmulo. Uh-huh. Heavy, ese túmulo es alto.
0: Uh-huh. Se tiró.
1: Y se lo pasa, man. Y en una super Kia Killer Soul.
0: Uh-huh. Saltaste vos.
1: Ey, salté y pegué, fíjate.
0: De verdad.
1: Sí, pegué.
0: ¿Y la chera qué te dijo?
1: Uy, y pegué el gran frenón. Uy, disculpe, se golpeó. Y yo, sí, le dije, no se fijó. Le digo, no, mire, disculpe, es que no se ve.
0: No, pero quizás no fue.
1: Sé no, pues obviamente, ¿quién se va a querer pasar un túmulo? Va? Pero pues tenés sí que ir con cuidado. Y me dice, mire, no me vaya a reportar. Me dice, no, no tenga pena, le dije yo así, va. Pero sí fue buen brinco y fue buen golpe el que me di.
0: Qué pelado vos, qué loco. No, mira, hay, no, pero hay conductores que a uno le salen súper muy buena onda, de verdad. Mira, a mí también me han salido.
1: A Kairi le gusta irse adelante, dice.
0: No, no, cállate. No, mira, una, bueno, ya me han salido también Ubers mujeres y son muy amables, son muy lindas. No sé, son muy buena onda. Siempre tengo conversaciones muy bonitas con.
1: No, y de repente hasta conocido ya, porque ya es como que varias veces están hecho viajes.
0: Ajá, cabal. No, pero sí, muy buena onda. Siempre, sí, las Uber mujer también son 10 de 10. Me han salido un par y siempre nos echamos así conversaciones.
1: Bien, el buena cafecito.
0: Onda. No, sí, de verdad que la señora.
1: El cafecito móvil.
0: Re buena onda, que hasta. Hasta cabal, literal, como que es plática de café. Pero bueno, Dorre, miren, ya 2 de la tarde con 47 minutos. Tenemos que irnos con más música y ya casi nos vamos a retirar, pero nos vamos a ir con una más, ¿verdad?
1: Así es, una canción más, ya 2 con 47, señores. Ha sido un placer haberlos acompañado en este, bueno, en esta semana.
0: Sí,
1: Y que nos hayan acompañado 5, bueno, yo hice 3 de 5 ahora porque estuve enfermo y fui a activación, va. Uh-huh. Pero fue un gustazo, señores.
0: Así es, Orre. Nos escuchamos el día de mañana. Recuerde, bueno. Ah, no, no, no. Ya me acordé. Mañana no voy. No vengo. Pero nos escuchamos hasta el día lunes. Recuerde, siempre de 12 a 3 de la tarde.
1: Excelente, señores. Nos escuchamos el lunes. Cuídense.

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8: 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Te da la hora. Son las
9: 2:55.
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Bueno, babysitos, ya 3 de la tarde con 14 minutos. Y si usted por ahí nos va escuchando, me dice Laia, ¿qué has comido? ¿Te escuchas hormigueada? Algunas partes sí, algunas no, pero a ver, Dorre, arrancamos con todo ya viernes y el cuerpo lo sabe. Y por ahí teníamos esa buenísima canción de Omar Kurtz, que estamos esperando ahí a que den fecha de cuándo va a venir este hombre. Pero a ver, ¿qué tal, cómo anda? ¿Desde dónde nos escucha? ¿Qué está haciendo? Queremos saber qué onda. Skewles, como siempre decimos. A ver, Valcori, uy, yeah. Por cierto, Dorre, le voy a poner un audio de algo que me pasó ahora. Mire, yo soy una persona que yo no sé por qué, pero a mí todo me da alergia, vos. Todo, me pone así a estornudar, pues vaya, es lo que te quiero decir. Entonces ahora mi primito me dijo, mira, te quiero invitar a desayunar por tu cumpleaños. Vengo yo y le digo, basta, bueno, y le empiezo a contestar yo así con nota de voz, pues. No, hombre, usted, se me salieron todos los mocos. Así que ya se la vamos a poner más adelante. Dorre, vinimos hablando de un montón de cosas. Se levantó con el pie derecho, con el pie izquierdo. ¿Cómo anda? ¿Es válido? ¿No es válido? ¿Qué pasó? ¿Qué sucedió? Mira que ella, pues, poniendo estados. ¿Pero dónde estás? Dorre, nosotros continuamos con más a esta hora de la tarde. Cuéntenos usted qué tal, cómo anda. Como siempre le decimos, actívese por ahí, repórtese también. Y por supuesto, decinos si nos estás escuchando a través de radiodorremix.com.sv. ¿O será que ahí por tu casa si te pega la señal, hijo? Así que nada, repórtate ya, que esto es el break de la tarde.

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4: 4 de la tarde, 24 minutos.
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2: 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Son las
3: 4 de la tarde, 26 minutos.
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1: 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Son las
3: 4 de la tarde, 29 minutos.
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0: Ajá, bueno, babycitos, a esta hora de la tarde, a 4 de la tarde, 36 minutos. Nosotros tenemos información importante. 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
0: 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Continuamos con más a través del break de la tarde, quédate pendiente y conectado con nosotros.

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0: 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Nosotros continuamos con más a través de la 92.5. Esto es el Break de la Tarde.

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8: 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Son las
9: 4 de la tarde, 52 minutos.
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10: 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Tigo, son las
9: 4 de la tarde, 53 minutos.
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8: 5 de la tarde, 24 minutos.
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6: 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Son las
7: 5 de la tarde, 28 minutos.
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4: 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Son las.
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6: 5 de la tarde, 59 minutos.
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12: 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Son las
6: 6 de la tarde con 2 minutos.
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15: 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Son las
6: 6 de la tarde con 3 minutos.
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